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1: Buenos días, Ciuna. Muy buenos días, amigos y amigas del campo y la ciudad. Buenos días, Nicaragua. Les invitamos a compartir una hora con puritas rancheras y norteñas en Amanecer Ranchero. Amanecer Ranchero. Pero que no se le olvide lo más importante. Aquí usted puede hacer su reporte de sintonía al 84 34 07 45. ¡Sí, señor!

Bueno, 5 de la mañana con 23 minutos. ¿Qué tal? Buenos días, estimados y estimadas amigos y amigas oyentes de Radio Huracán Xun. Un saludo muy especial para todos ustedes en esta mañana de miércoles 22 de julio 2026. Les saluda este amigo y servidor Otto Moreno, ya dispuesto a acompañarles acá una hora de musiquitas rancheras en el programa Amanecer Ranchero. La mejor música, banda y rancheras ustedes la encuentran acá solamente en Radio Huracán Xun, de 4 a 6 de la mañana en su horario normal, pero ahorita, pues como estamos en horario especial por la transmisión deportiva que vamos a tener hoy y mañana, entonces estamos de 5 de la mañana a 6 de la mañana con el programa. Esperando pues que se estén levantando el día de hoy con pie derecho, buena salud, buena vibra, siempre positivos, siempre agradecidos con Dios por la vida, la salud que nos presta cada día, ¿no? Para levantarnos y hacerle frente a la vida, cumplir con nuestras metas, nuestros planes. Bendiciones y éxitos para todos ustedes, saludos para nuestra gente que nos sintoniza en España, en Estados Unidos, en Panamá, en Costa Rica y en diferentes partes del mundo, donde quiera que puedan escuchar la radio a través de la aplicación o a través de nuestra página web www.radiohuracanxuna.com. Enviamos saludos por allá para Carlos Romero, allá en Estados Unidos. Agradecido con el de arriba, dice, quiere, vamos a buscárselo. Acá nos están pidiendo la canción Desolación de Vicente Fernández. Saludos por ahí para Carmen García, dice, en Umbla, Bihaue. Y le enviamos saludos también a Carmen Hernández. Y nos pide la canción Por el Camino de Tierra Cali. Vamos entonces agregando esos temas musicales. No olviden enviarnos su reporte de sintonía al WhatsApp, ahí al 777-685-19, 777-685-19, el WhatsApp en cabina, 777-685-19, WhatsApp en cabina, para que por ahí puedan enviarme su audio o texto solicitando su tema musical. Con gusto les complacemos. Y pónganse las pilas porque ya vamos para las 6 de la mañana. A las 6 de la mañana venimos con música del recuerdo, música romántica del recuerdo en el programa La Máquina del Tiempo. Vamos entonces, bueno, Javier Hernández por ahí nos reporta también sintonía, gracias, buen día. Vamos entonces con Tierra Cali, aquí está Por el Camino. Sigo 25 minutos en la mañana, Amanecer Ranchero.

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Bueno, 5:44 minutos en la mañana. Ahí teníamos a los Tigres del Norte con la canción El Rengo del Gallo Giro. Ese tema lo había solicitado por aquí alguien en sintonía. Saludos. Javier Hernández, me mandaste un audio ahí que no se escucha nada. La derrota de Vicente Fernández ya sonó. Ahí complacíamos a Giovanni. Dice, nos escucha por allá en la comunidad El Triunfo. Y ya viene Amaneciendo de Antonio Aguilar, complaciendo por ahí también a Seidin Blandón allá en Madriguera. Dice que nos sintoniza. Así que muy buenos días para toda nuestra gente que siempre nos sintoniza a diario. Tenemos aquí un aviso: Asados, Buffet y Comedor Los Primos necesita ayudante de cocina, cocineras, meseras y trabajador para delivery con papeles legales. Para mayor información puede llamar al 5724-7612, 5724-7612, o buscarlos ahí frente al estadio Efrén Ríos. En la parte de la calle principal ahí, por el estadio Efrén Ríos. Vamos entonces con más música, ya estamos en la recta final del programa, nos quedan todavía 14 minutos. Bueno, 14 minutos, vamos aquí, tengo problemas aquí con el WhatsApp, no puedo escuchar aquí estos audios de Javier Hernández. Déjame revisar aquí a ver cómo tengo el WhatsApp, hermano. Vamos a ver cuál es la configuración que tenemos aquí. Bueno, vamos para irnos ahorita para mientras con carácter norteño esta canción que se llama Si me recuerdas, amor. 5:46 minutos.

0: musical el... Ya viene amaneciendo de Antonio Aguilar, te escucha Cinco Perna con Sangrado Porta. Saludos para usted.
1: Esa canción la acabo de poner. Bueno, aquí está Como Quien Pierde Una Estrella, de Alejandro Fernández. Ahí está tu canción, Ale, ¿cómo se llama? Javier Hernández en sintonía y conectado con nosotros. Buen día.

Bueno, señoras y señores, vamos a dar ya la última canción solicitada, El Vestido Rojo de Gali Galeano. Ha sido un placer haberlas acompañado una hora con musiquita, bandas y rancheras. Recuerden que a las 10 de la mañana tenemos transmisión deportiva, juegan los mineros contra el equipo de Celaya Central allá en Muelle de los Bueyes. Ojalá que el clima haya amanecido sabroso por allá para jugar béisbol y podamos sacar ya de una sola vez esa serie que está pendiente contra el equipo Gigantes de Celaya Central, serie que podría quedar a favor de Mineros del Caribe 3-1, ya que los mineros se perfilan como favoritos ante el equipo de Celaya Central. Sin embargo, pues según la historia, por Gigantes de Celaya Central, de los 16 juegos ganados en las 4 temporadas anteriores, ellos nos han ganado 11, nosotros solamente les hemos ganado 5. Pero en vista del desempeño que ha tenido el equipo Mineros este año y el desempeño, comparando con el desempeño que ha tenido Celaya Central, en dos series hemos dividido, 2-2. Entonces, podría ser entonces que la serie puede quedar o bien 2-2 o bien 3-1 a favor de los Mineros. Vamos a ver cómo se desarrolla esa serie. Ojalá que puedan los muchachos ganar esa serie. Vámonos entonces con Gali Galeano. Aquí está El Vestido Rojo. Buen día y regresamos con La Máquina del Tiempo, música del recuerdo.

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Bueno, 6:20. Buenos días. Tuvimos ahí una breve interrupción por falta de fluido eléctrico, pero ya de regreso con ustedes, gracias a Dios. Es un placer saludarles. Otto Moreno por acá en cabina, ya listos para viajar con ustedes con destino al pasado para recordar y volver a vivir a través de la mejor música del mundo, música del recuerdo, música del ayer, que gusta tanto a jóvenes de hoy como jóvenes de ayer también. Bienvenidos y bienvenidas. Feliz día. Estamos a miércoles 22 de julio 2026. Iniciamos con tres temas musicales excelentes. Primeramente, Te Quiso, Te Quiero y Te Querré de Manolo Galván. Mocedades nos cantaba Eres Tú. Por ahí también José María Napoleón con la canción Pajarillo y Foreigner con Quiero Saber Qué Es el Amor. No olviden enviar sus reportes de sintonía, sus solicitudes musicales, por supuesto a través de nuestro WhatsApp en cabina, el 777-68-519. Con gusto por ahí pues les complacemos. 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Necesita ayudante de cocina, cocineras, meseras y trabajador para delivery y con papeles totalmente en orden y legales. Para mayor información, al llamar al 5724-7612, 5724-7612 o buscarlo ahí personalmente frente al estadio Efrén Ríos. 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Saludos a Marlon por allá en Santa Rita, ahí nos pide Luto en mi alma, dice, para saludar a Jorlin Campos, toda su familia de parte de Marlon Campos en Santa Rita. Por acá también Migdalia nos pide Vientos de Cambio. Vamos agregando eso, Guillermo Pérez ya reportando también con nosotros, nos pide Pacto de Amor de Macoya y Sereno de Manantial, es otro de los temas que nos están solicitando. Nos vamos entonces primeramente sí con Quiero Ver. Bueno, Luto en mi alma es la canción que va a sonar a continuación de Los Terrícolas y después las demás solicitadas. Saludos y buen día. Esto es La Máquina del Tiempo.

0: tuvo esa clase de amor?
1: Bastante bien. ¿Llevas mucho tiempo esperándome?
0: Un poco, pero te quiero mucho, mi amor.
1: Sí, pero por favor, apúrate que pueden vernos.
0: Bueno, pero ¿hasta cuándo vamos a seguir ocultando lo nuestro?

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Bueno, por ahí saludos también para Israel, ya en sintonía, activado en su unidad de transporte. Quiero y necesito de José Manuel Figueroa, una canción del año 1995. Con saludos ahí para Carmen Hernández en Copaguas.

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1: Buenos días, Otto, buenos días. ¿Cómo estás? ¿Cómo amaneció? Por fin, estamos en el aire nuevamente con el mismo número de WhatsApp. Estaba sufriendo. Sí, ya estaba asustado.
2: Desde hace un mes regresamos con el número de WhatsApp, Pedrito. Te estaba aplazando.

Bueno, a esta hora veremos ya finalizando el programa La Máquina del Tiempo. Gracias por la compañía. Y pues regresamos en breve con el programa Sabor Costeño. No se lo pierdan. Nos escuchamos mañana nuevamente con más música de recuerdo a las 6:00 a.m. Saludos.

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0: Bueno, 7:07, bienvenidos. Estamos ya en Sabor Costeño, este programa que llega de 7 a 8 de la mañana de lunes a viernes. Qué rico, musiquita caribeña. ¡Feliz día! Miércoles 22 de julio 2026, ya casi despidiendo este séptimo mes del año. Y el año estaría entrando ya prácticamente a su recta final. Porque ya después viene agosto, septiembre y octubre, muerto. Ya noviembre, puro ambiente navideño y de fin de año. Así que aprovechen los próximos 3 meses que nos quedan, porque ya el año se nos está yendo. Bueno, por acá Otto Moreno en cabina. No olviden, para la interacción total, ahí al 777-68519, el WhatsApp en cabina. 777-68519. Apareció Pedrito por ahí hace ratito. ¿Qué pasó, Pedrito? ¿Cómo va a quedar la serie entre los Mineros y Celaya, Pedrito? ¿Cuál es tu pronóstico? Los Mineros juegan hoy allá en Muelle de los Bueyes. Muelle de los Bueyes. 10 de la mañana. No se pierdan la transmisión de Radio Iracanciuna, la líder de la costa caribe de Nicaragua. Vámonos con más música. Por acá nos están viniendo esto que viene sonando. Banana. Ahí saluditos para María en Danlí, ahí conectadita con nosotros. Nos pidió la banana. Queda sonando, pues báilela, báilela, báilela.
1: Toto, Pedrito amaneció con el Negro Bruja.
0: Ajá, qué cochino. Pero qué cochino.
1: Y durmieron en la misma cama, dice.

0: juego que quedó suspendido por lluvia acá en el Triángulo Minero.
1: Con Caribe Sur.
0: Que no lo jugaron. Después con Celaya Central no jugaron. Por motivo de lluvia también.
1: Sí, hombre, hay uno pendiente con Caribe Sur. Hay uno pendiente
0: pero
1: con Caribe Sur.
0: El pronóstico es 3 para Celaya y 1 para los mineros. Si se ponen breves.
2: Usted como caballo, perro.
1: Hay uno pendiente con Caribe Sur. Yo creo que no va a ser necesario jugarlo. Sí, ya los mineros están ya clasificados para el repechaje, para la muerte súbita y para el comodín. Van a tener que ir a disputar el puesto o el número 11 o el 12. Entonces, ahorita sí le meten 2 a Celaya y ahí muerto, pues ya clasificado para el repechaje. Así que todavía estamos ahí en alita de cucarachas. Por lo menos está garantizado sí, el derecho para pelear el comodín. Saludos para Luisito Pérez, Luis Pérez. Claro que sí, mi hermano, ya tengo programada la canción ahí de Judy Boucher. Turn back the time. Banana. Saludos para Jesse por allá en Barrio Sandino también. Claro que sí, mi amor, vamos agregando ahí la canción Isabela.

0: Banana, lo que le gusta al Gori, banana.
1: Ese Gori es como caballo, fe.
2: Banana. Y Chompira estaba

0: Miércoles, mitad de semana. Cinturita de semana.
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Oye, saludo para Israel, ahí activado en la ruta. Hace ratito me reportó la sintonía ahí en la máquina del tiempo. Paso, Israel, ¿cómo estamos? Banana. ¿Vas a cantar hoy en la hora del karaoke, Israel? Allá a Carlos en Estados Unidos también, allá a Carlitos Romero. ¿Qué pasó, Carlitos?

0: aquí, humildemente, sufriendo por simpático. No sé, nomás se ponen maleados que cante, el Gori. No, otro más que se pone maleado. Se ponen malos, los más.
1: Es que como cantas tú, Ani, ya métete, les da envidia.

0: yo por acá me acabo de tirar un cafecito.
1: ¡Qué rico!
0: Así que saludo para la gente que está desayunando, tirándose su cafezazo ahorita antes de irse a la chamba. Cafecito caliente que te pone eléctrico. Saludos, Jesse. Subile, subile, Jesse. Dice Carlos allá en Estados Unidos, dice, aquí activado ya, dice, escuchando la radio, plan chamba, ganándome los reales, dice, para las bichas. Así me dijo, aquí plan chamba ya, dice, ganándome los reales para las bichas, dice.
2: ¡Dito, bolo!

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te lo tiraste negro, dice, que negros son más sabrosos, dice, negros y fuertes. Pues Otto, dale un consejo que ahorre, ma, y que le mande a la familia, que no la vaya a pasar como un maje del lado de Somoto, que lo deportaron.

0: de la música asesina.
1: Estamos con música caribeña ahorita, ¿no?

Bueno, ha sido un placer haber estado con ustedes en Sabor Costeño. Gracias. Nos escuchamos mañana, si Dios así lo permite, a la misma hora, 7 en punto de la mañana. Saludos para los transportistas, taxistas, ruteros que andan ahí conectados con la radio. Y por supuesto para todos esos usuarios y usuarias que van ahí también en sintonía. Ya venimos con Zona Urbana. Recuerden, a las 10 de la mañana juegan los Mineros contra Celaya Central. Ya dentro de 2 horas.

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0: ¿Cómo es la cosa? 8:28, buenos días, es un placer saludarle. Andaba haciendo un mandadito por ahí, me disculpa, me tuve que ausentar de manera urgente. Bienvenidos a Zona Urbana, por ahí mire al Chompiras taxiando ahorita. Anda en un taxi así como colorcito, como crema, ¿verdad? Ah, Chompiras. Saludos al Chompiras, pero no te escuché en sintonía, loco. ¿Qué onda ahí? Había ahorita un embotellamiento por acá, por el sector de la universidad, y era una ruta urbana que estaba atrasando el tráfico ahí. No, al chile. Una ruta urbana atrasando el tráfico ahí, la gran cola. Imagínense, desde la gasolinera de aquí nomás de la universidad hasta allá por el empalme, la ferretería Sosa. Sí, hombre, no atrasen mucho el tráfico, hermanito, ahí, hombre. Ahorita es hora pico. La gente va rumbo al trabajo. Saludos para Wendy, allá en la pimienta número 2. Dice que quiere la canción de Nate y Natacha que dice "Tú me robaste el corazón". ¿Cuál será esa? ¿Cuál será esa? Déjame buscarla a ver si la encuentro.
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2: Ese color de esos taxis así tienen un nombre. Ese color tiene un nombre.
0: Caquis.
2: Se llama color gay.
0: Color, ah. No sabía esa vaina. Defendete, Chompiras.
1: Tócate ahí nada más. Ahí nada más.
0: Bueno, entonces, mientras busco ahí esa canción de Nate y Natacha, vámonos a jugar algo de rock en español. Vamos, súbale, súbale. Vamos a mezclar algo de rock en español que no hemos mezclado. Saludo ahí para toda la gente que está en sintonía ahí, los taxistas, los ruteros, los albañiles, los guiriceros. Vamos, súbanle.

0: De la mañana, el primer partido de hoy.
1: Buenos días, Otto, buenos días. Ponete una música ahí de los héroes del silencio.
0: Dale, ahí viene, ahí viene. Ahí viene, ahí viene. Vámonos con esa, sí, primero.

0: ¿Cuál rola? ¿Cuál rola, guasón? Soy derecho y no te fallo. De eso de estéreo, ¿cuál te pongo, persiana americana? Si tú supieras lo que te quiero, podría darte todo hasta mis ojos. Un saludo para las muchachas de las casas de las gorras. La casa de las gorras. En sintonía. Saluditos, pues. Suban el volumen ahí. Suban el volumen para que lleguen los clientes ahí. A ver qué es lo que pasa.
1: Entonces hoy no va a haber hora del karaoke,
0: ¿no? Hoy no hay hora del karaoke, loco.
1: Ahí me estaba comprando un electrolito ahí para sacarme la garganta y tirarme un rolón, man.
0: No, loco, no hay hora del karaoke hoy. Vamos con transmisión deportiva, Mineros versus Celaya.

0: Oye, papu, ¿qué decís de tu equipo, mi equipo, nuestro equipo? ¿Cruzará la segunda ronda o no?
1: Son nuestras disculpas una vez más, ¿verdad?, por el bajón de energía eléctrica que tuvimos. Lamentablemente eso nos saca fuera del aire, hombre. Nos saca fuera del aire esos bajones de energía. Y al final terminan dañándonos los equipos. Ya se nos han dañado varios equipos así por esos cortones, esos bajones de energía eléctrica. Bueno, entonces, aunque los tenemos muchas veces, los hemos tratado de proteger con estabilizadores, con baterías, pero incluso hasta las baterías se nos dañan por eso. Vamos entonces con de música ligera. Ya saben, sintonía, repórtenla ahí al 777-68519. 777-67-68519. Vámonos, vámonos.

Bueno, vámonos con Héroes del Silencio. Aquí está entre dos tierras. Música solicitada. Hasta el WhatsApp se me puso lento ahorita. Lo estoy reiniciando, pero se quedó ahí trabado.

Bueno, vamos a felicitar hoy a la niña Lindsay Suazo Sainz. Hoy está de cumpleaños, 14 añitos de vida está cumpliendo la muchacha hoy. Así que saludo para esa niña, que los cumpla feliz de parte de su papá, don Marcial Suazo. De parte de su mamá también. Y de toda su familia. Bueno, hoy hay pastel entonces. Muchas felicidades, bendiciones, mucha salud, mucho éxito en la vida.

Saludos ahí para Solange y Lisbeth. Buenos días. Por favor, los que me habían mandado sus mensajes de audio o de texto solicitando su canción, reenvíenmelo, por favor, porque este bajón de energía me desconfiguró el WhatsApp y perdí los mensajes que había recibido.

0: estamos activados aquí con las mejores músicas que estás poniendo, buena rola. Guardas de seguridad.
1: Dale, Bralito, gracias. Pues saludos a los guardas de seguridad activaditos también con la radio a esta hora. Chambiandito y escuchando la radio. Qué tuani. Vámonos con Residente Calle 13. Atrévete.

Bueno, les cuento que estoy teniendo problemas con el WhatsApp nuevamente de la radio. Le doy a abrir a los mensajes e inmediatamente me los cierra. Vamos a intentar por otro lado, vamos a ver qué pasa. Es que estos bajones de energía, estos cortones de energía, cuando a veces la batería no mantiene, entonces nos apagan los equipos. Cuando volvemos a encender, muchas veces entonces las aplicaciones que tenemos acá instaladas en las computadoras se nos desconfiguran. Y a veces entonces, algunas veces no nos abren. Y si nos abren, nos da problemas.

Saludo para Mailing ahí en la casa de las gorras. Anteriormente a ese mensaje me mandaron otro, pero no lo puedo leer. Reenvíenme la anterior a ver qué canción es la que estaban pidiendo. Es que si lo abro me cierra la aplicación de WhatsApp en la computadora. Ay, Dios mío. Problema este.

Ok, dime de Ivy Queen. Vamos agregándolo. Esa es la que es para complacer a Mailing en la casa de las gorras. Vamos a buscarla entonces. Solamente así, que me lo manden el tema musical solicitado. Ahí lo puedo leer sin necesidad de abrir el mensaje. Pero si ya me ponen el mensaje, dame tal canción, y en otro mensaje me mandan para saludar a fulanita, ya no puedo leer cuál es la canción solicitada. Entonces hagamos eso, pues. Mándenme ahí la solicitud musical, pero ahí me dejan el mensaje directo ahí con la solicitud musical. No me escriban más porque si no, después no puedo leer cuál es la canción solicitada. Mensajes de audio no los puedo reproducir porque cuando los abro se me cierra el WhatsApp. Ese error parece de la aplicación. Pero es lo que les digo, producto de los cortones de energía se desconfiguran las aplicaciones. Entonces hay que desinstalarla, volverla a instalar. Y es un rollo tremendo.

vamos agregando la vía. Después de esta de Alan Walker, viene entonces Dime de Ivy Queen y la vía de Ryan Castro.

El nombre de la canción y el nombre del cantante me dan ahí, porfa. Hay canciones que se llaman igual y la cantan artistas diferentes.

Entonces soy una gárgola de Arcángel. Por razón no sabía cuál era. Listo, pues ya la tengo.

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1: Eso es así.
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0: Bueno, tenemos comunicación. Sí, buenas. Sí, buenos días. Te escucho. Aló, sí, te escucho.
1: Sí, no sé si los mineros, que estén los mineros, y vamos a pasar a la segunda vuelta, hermano, tengo fe en Dios.
0: Dale, dale. Ok, juega.

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0: ¿A qué hora juegan los mineros? ¿A qué hora? Es que estoy desactualizado, estoy como andaba en Torrenza, entonces...
1: 10 de la mañana, loco.
0: Por eso estoy desactualizado.
1: A las 10 de la mañana.
0: Y en fin.
1: A las 10 de la mañana. Bueno, ahí encontré una solución ahorita, ya pude abrir los mensajes de WhatsApp, pero no desde la aplicación, sino del WhatsApp web. Del WhatsApp web. Ahí logré hacer un artificio ahí para poder escuchar los audios. Ahora sí, pues estamos sobre.

0: Hola, ¿qué pasó con el Dory? Otto, fíjate que anda como puesto una máscara, loco. Parece que anda como prófugo de la justicia hoy, porque anda con una máscara en la cara, loco. ¿Qué onda ahí?
1: ¿Quién? ¿El Gori?
0: Hola, ¿qué pasó con el Gori, Otto?
1: Ya, el Gori, entonces. Bueno, entonces continuamos con más de la buena música solicitada aquí en Zona Urbana, que está Gárgola. Soy una gárgola.

0: Winamba.
1: ¿Qué pasó ahí? 9:38, ya en unos minutos arrancamos con el primer partido. Buenos días para los que vienen conectándose con la radio. Vamos a transmitirlo, por supuesto, a través de la frecuencia 94.1 FM, en YouTube también. Y a través del cable local de Ciuna, canal 27, señal analógica. Así que prepárense, pues. Vamos a jugar béisbol. Mineros versus Celaya Central.
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0: Por ahí la Pamelita dice que ya está lista, dice, para escuchar la transmisión deportiva. Así me dijo.
1: Otto Moreno, la mera yuca de la sopa. Saludito hasta allá hoy a Panadería Romero, que están en full sintonía de la radio.
0: Ok, bárbaro. Así me gusta, loco, dale duro.

0: Nos fuimos, pues. 20 minutos serán las 10.
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0: Bueno, antes de irnos con esta rola, tengo aquí un aviso importante para la gente que anda buscando chamba. 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Bueno, ya saben que los Mineros del Caribe vienen a jugar contra Celaya Central el día de hoy. Los dos primeros partidos, mañana a las 9:30 van a ser los juegos, pero hoy jugamos a las 10. Los Mineros vienen con balance de 11 derrotas y 5 victorias ante el equipo de Celaya. Celaya le ha ganado de los 16 juegos jugados en las 4 temporadas anteriores, ha ganado 11 juegos a los Mineros. Dos de esas temporadas dividieron, salieron 2-2, 2023 y 2024 y 2025, así fue. Luego en la primera enfrentamiento, la primera temporada, salieron 3-1 a favor de Celaya. Luego en el 2023 fueron barridos los Mineros, 4-0 quedó esa serie. Pero ya en el 2024 y 2025 dividieron. Así que ahorita el equipo Mineros anda mucho mejor, está para que le barra la serie a Celaya o para que le metan un 3-1. Favorito el equipo Mineros ante el equipo de Celaya, así que vamos a ver qué pasa, pues. Eso es lo que hay en el historial de los Mineros contra Celaya. Tres uno a favor de los Mineros esa serie.
2: Oye, Otto, cuando te des cuenta de una chamba donde te dan guaro, me avisas, oíste, man.
3: Dito, bolo.

0: Yo lo que quiero es una chamba de tomar cenizos. Papá, dile mi papá.
1: Dito bolo.

0: Esa rola le luce al negro bruja. Ese mae cuando llega a un bacanal o a un cumpleaños que le inviten al mae a decirle, pues no, no se quiere ir, qué hombrecito, mae. Hasta que se termina la última cenizosa, se va el mae.
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2: Dice Pedrito Moreno que si le conseguís chamba de andarle cargando el bate a los mineros, dice.
3: Aló, estoy al aire.
4: Ahí está Pedrito.
3: Ay, papi, qué rica música.
4: Y ahí está el Guasón también.
5: Me siento feo.
4: Ahí está el Chompiras.
6: Buenos días. Hey, saludame, hermanando, al equipo. Buenos días. Hey, saludame, hermanando, al equipo de los Jota, los Invictos.

0: Bueno, les informamos que el juego de los Mineros y Celaya Central ya había iniciado hace unos minutos en el primer episodio. Ahorita en la parte del primer inning, 3-0 estaban ganando los Mineros, pero se vino la lluvia y ahorita pues fue suspendido. Nuestro enemigo, la lluvia. Suspendido el primer partido de hoy allá en Muelle de los Bueyes. Qué lamentable. La verdad es que el Pomares se debería dejar para verano. El béisbol es un ¿cómo les digo? Es un deporte de verano, hombre, de tiempo seco. No podemos estar jugando béisbol en invierno. Aunque esa zona ahí de Celaya Central, Nueva Guinea, Muelle de los Bueyes, es una zona lluviosa. Trópico húmedo, clima tropical húmedo.
1: Oye, Otto, cuando pones ese tipo de música, mata, que relincho por hartarme, güero.

0: sé.
1: Otto Moreno, la mera yuca de la sopa.
2: Otto Moreno, el desarmador.
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0: En cabina, Otto Moreno, el mero plato de la sopa y la yuca.
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0: Samba.
1: 3-0 y vamos ganando ahorita en el primer inning, en la parte baja. Ah, no, en la parte alta. Acababa de empezar el partido, teníamos hombre en tercera. Hombre en tercera, 2 outs y 3-0 estábamos ganando en la apertura del primer episodio. ¿Cómo les quedó el ojo? Por lo visto vamos a noquear hoy el equipo de Celaya.
2: ¿Cuál hombre?
3: Otto, está lloviendo entonces allá donde están jugando. Con razón yo miré a la orilla del puente de la bomba, a la orilla del río. Miré a Pedro maje, haciendo un ritual, lo miré bailando el maje, haciendo un ritual de la lluvia, maje.

3-0 estábamos ganando en el cierre del primer episodio. Estaba bateando Zelaya, así es la cosa. Estaba bateando Zelaya, tenía hombre en tercera, Zelaya amenazando con anotar, habiendo Sau ya así. Ojalá que se calme la lluvia, hombre, ya, y podamos jugar. Ese viaje tan largo para los mineros, imagínense, para nuestro equipo de transmisión, a no ir a hacer nada ya por causa de la lluvia, eso es triste.

0: Dos bolas, dos strikes. Desde muelle, de los muelles. Aquí despejado de frente, pero por la parte de atrás. Bola mala, la tercera. Cuenta el tope. Tres bolas, dos strikes. En segunda base está corriendo Castillo. En primera, Díaz. En problemas el derecho, el zurdo Tito Martínez. Cuando ya calienta rápidamente el derecho, David García. Goodwin Vélez va al círculo de espera. Tres bolas, dos strikes. El zurdo viene, bola mala, la cuarta. Hombre marimba. Tenía rato, pero rato que no miraba a Tito Martínez en este plan. Y cuando habla en este plan, es del descontrol, lo sabe Yader Hodgson. Se va a levantar el manager Yader Hodgson, va a hacer todo. Se va a ir el zurdo Tito Martínez, tres enfrentados, tres bases por bolas. Viene Goodwin Bennett, pero antes viene un nuevo lanzador, viene David García. Viene David García, vamos a dejar acá a Lester Meléndez. Se va Tito Martínez explotado por su descontrol.
1: Efectivamente, Diego Ortega, se va a Tito Martínez, el lanzador zurdo, uno de los principales lanzadores del manager Yader Hodgson. Pero Yader necesita pegar primero en esta serie. Nosotros necesitamos ganar este juego para el sábado disputar ese juego de comodín en el estadio Ancelo Martin Jackson, donde nosotros le estamos invitando a todos los fanáticos a respaldar a nuestro equipo, tu equipo, mi equipo, nuestro equipo, Mineros del Caribe. Nuevo lanzador, David El Chele García, con el número 43, viene a hacerse cargo. Hermanos que están retransmitiendo a través de sus redes sociales. 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Cuando se viene a enfrentar a Bennett, el cuarto bate del equipo de Celaya Central. Adelante, Diego, somos la gran cadena de radio y televisión.
0: Bueno, Martínez, tres bateadores, tres bases por mola, no sacó out, deja tres en base. Puede salir sin decisión, no puede perder, no podrá ganar.
2: Por parte de
0: el relevista es David García. Aquí está bateando Goodwin Bennett.
2: Episodio, ganando los Mineros 3-0.
0: Bennett es designado cuarto bate. Lanza el pitcher. Bola fuera, es mala la primera. Una bola, cero strike, base llena. 3-0 el partido. 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El partido está 3-0. ¿Quién dijo 5-3? Nadie ha dicho 5-3. Tal vez la pizarra estaba 5-3, pero nosotros hemos mantenido que el juego está 3 para los Mineros, 0 para los Gigantes, bases llenas, una bola, 0 strike. Goodwin Vélez bateando, recta, García, strike cantado. Esperando turno está Sheilon Pucci.
3: Una bola.
0: Usted espere más, vaya. Vaya. 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Conteo parejo, una bola, 1 strike. El cuadro atrás jugando para doble play. Castillo por tercera. Díaz en segunda. En primera base está Martínez. Costales repletos. Lanza el pitcher. Bola. Parecía, no le gustó al árbitro. El conteo es de dos bolas, un strike. Inning número uno, parte final. Desde Muelle de los Bueyes. desde el estadio Félix Pedro Jarquín.
3: Hey, dos bolas, un strike.
0: Dos bolas, un strike. Vuelve al bosque el pitcher. El derecho, David García. Viene, bola mala la tercera. Y entonces, le escondieron el home play a los lanzadores de los mineros. Tres bolas, un strike, no hay out, bases llenas. Goodwin Ben en el cajón de bateo. Goodwin Ben bateando. Tres bolas, un strike, cuidado con este conteo, buscando la zona. Le prende una Bennett y le da vuelta este marcador. Va al bosque el pitcher. García. Viene, le tira fly elevado. Corto. A la segunda. González. Se le cayó la bola. Hasta ahora arranca el corredor para segunda base. Fielder Choice. Fielder Choice. Era difícil. Estaba cargado la armadilla de segunda base. Puesto fuera. 46 la ruta. Anota Gilberto Castillo, el juego se pone 3-1.
4: Desde el área central informa que el hombre de turno al bate, Shaylor Pucci.
0: Quiere batear Shaylor Pucci, Mister Melena, el Rastafari. Oye, saludo para el compañero vicealcalde del Poder Ciudadano allá en Rosita, Ronnie Snyder Ismael, la mera mandurria, pito. 3-1 el juego.
3: Solo hay un out.
0: Corredores en tercera y primera base. Un batazo para doble play. Saca flote García. Cuidado. Pero el que batea es Shaylor Pucci. Le tiró una curva grande. Lo hizo deslucir. Es un strike. El conteo es de un strike en la cuenta para el bateador. 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El que está bateando es Shaylon Pucci. El cuarto bate. O el quinto. Fuera, fuera. Perdió la bola el receptor. Se viene el corredor. Va a haber jugada. Tiro, corredor. Quieto. Home play. Hombre, marimba. Si no es uno, es otro.
3: Al pasabola.
0: Hay wide pitch. Anota Alvin Díaz. El juego se pone 3-2. El empate en segunda base con solamente un out. Dicen que si por la víspera se saca el día, este va a ser un juego y no de pocas carreras.
3: Una bola, un
0: llevamos juego. 5 y apenas se ha jugado un inning y un tercio. El segundo el empate. El que está bateando es Shaylor Pucci. Aplícanos. Ya era aplícanos, va al círculo de espera. 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Va al bosque el pitcher. Viene, le tira Pucci, mete un batazo. Tira Rocha, no puede. La bola se mete de cañonazo, victoria.
4: Quita
0: el batazo para Shaylor Pucci. El juego 3-2, los corredores en tercera y primera base. Se ha levantado otro pitcher a calentar por los mineros. 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El empate en tercera. La de la ventaja en primera base con solamente un out. ¿Cuándo va a venir a batear? Atención, aquí este el que batea es Yader. Aplícalo. ¿Este quién es? Yader García, el que está calentando. Bismar Salazar. Como lo miré tirar por debajo del brazo, supuse. Play. Una bola, un strike. García suelta strike cantado, es el primero. Un strike, cero bola. Bateando, aplícano. Es Merlin Amador esperando turno, hay solamente un out. En tercera y primera los corredores. Efectivamente, Bismar Salazar es el pitcher que calienta por los mineros. Suelta, bola mala. Corredores en tercera y primera base. Estamos en el inning número 1. Los mineros hicieron 3. Celaya con 2 se ha metido en el partido y tiene el empate en tercera. Bola mala la tercera. Le movieron el home play a los pitchers de los mineros. Están más boleros que José José. 3 bolas.
3: 2 bolas, 1 strike.
0: Un strike, 2, 1 out. Desde el corazón de Celaya Central estamos en Muelle de los Bueyes. Viene bola mala la cuarta.
4: Le dijo
0: golpe al final. Golpeado, aplica, no va a correr en primera base. Y los costales repletos. Las bases llenas con solamente un out cuando viene a batear Smerlin Amador. Hombre marimba.
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3: Vamos para salir un out.
0: Los costales repletos con solamente un out cuando viene a batear Smerlin Amador. 3 a 2 está el partido. Suelta García, strike cantado. Un strike, 0 bola. El Blues Pileño. Smerlin Amador, el que está bateando. Un strike, 0 bola, 1 out. Le tira Pau por la parte derecha, lo montaron. Bennett, Pucci y aplícano en las bases.
4: Alcaldía de Celaya Central informa que está batiendo Smerlin Amador.
3: Dos strikes.
0: Dos strikes, cero bola. Bases llenas. Vuelve el pitcher. El envío por afuera es mala. Ahí. Jarquín. El conteo es de una bola, 12 strike.
3: Una bola,
0: 12 strike. El que está bateando es Smerlin Amador. Al bosque el pitcher. El derecho García. Viene. Batazo por tercera. Tira home play, un out. De vuelta a primera. Quieto a primera base. Fielder Choi buscó la jugada del doble play por el home play.
4: Sigue la base llena.
0: Puesto fuera Goodwin Pérez. 5-2 la ruta.
3: Eso
0: que.
3: Danley.
0: Si la han jugado por segunda, no había. Porque Amador corre muy bien y el batazo fue lento. O sea que la mejor decisión del nene fue buscar el out forzado en home play. 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Atención, aquí viene a batear Anthony Báez. Anthony Báez, el receptor, viene a batear. Desde el estadio Pedro, pero no Cruz, sino Jarquín. Viene, recta, alta. Bola es mala la primera. Una bola, 0 strike. 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El que está bateando es Anthony Báez. Una bola, 0 strike. El amigo le tira Báez, bajo por la parte derecha. La bola va escapando. Anthony Báez, una bola, un strike. 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
3: Un y uno.
0: Atención, el conteo está en un strike en la cuenta. El que está bateando es Anthony Báez. Viene, bajita, es mala la segunda. Ha salido kilométrico este episodio. Por los mineros batearon 7. Por Celaya, este es el octavo que se para en el cajón de bateo. El cuarto de manera oficial, porque hay 3 bases por bolas, un golpeado. Y como dice la canción, a pesar de todo, le ha salido barato el episodio de momento al equipo. Play. Hay un imparable, 3 bases por bola, un golpeado. Hay 5 circulando y solo hay 2 carreras. Viene, le tira, va, es foul play, la bola va escapando. El conteo es de 2 bolas, 2 strikes, 2 outs. 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Aquí está bateando Anthony Baez, Jemner Benedict, esperando turno. Acá nomás, pegado al estadio, está el parque. Un bonito parque y a la par está la iglesia católica. 2 bolas, 2 strikes. A meter el brazo, 3 para los mineros, 2 para los gigantes. El derecho, David García. Ya se prepara. Viene para Baez, bola mala la tercera. Dice Javier Ortiz, Diego, ¿qué pasó con Tito? Descontrolado, mi bro. 3 bateadores, 3 bases por bolas. Pero lo decíamos, ¿qué pudo haber pasado? Calentó en el bullpen, vino al juego. Comenzó a llover, hubo una pausa, regresó al juego, todo eso afecta. 3 bolas, 12 strikes, vamos Chale, hay que sacar este out. Va señora, van a salir los corredores. El envío, le tira batazo entre short y tercera. La bola cruza de Gita Lefil, anota una. El de tercero viene para home, anota el corredor de primera. Se metió hasta tercera base y se metió a segunda Báez.
4: Y avance de segunda a tercera. Arriba Celaya Central.
0: Cañonazo, victoria. Anotaron, atención, Chaylo Pucci, la del empate. Aplícanos la de la ventaja. El juego 4 a 3.
1: Presentando bastante control el picheo del equipo de los Mineros del Caribe. Se le vino con un lanzamiento en la zona. Lo aprovechó el bateador de conectar imparable y eso hizo que el equipo de Celaya Central anotara un par de carreras y se fuera arriba en el marcador. Ahora Celaya gana 4-3 al equipo de los Mineros del Caribe, Diego.
0: Es un cañonazo como los imparables que impuso el gobierno de Reconciliación Guinea Nacional.
2: Y en el cierre del primer episodio.
0: 4 a 3.
2: Martínez llegó descontrolado.
0: Viene Benedict. Swing tirándole. Imparable de Anthony Báez. Pone arriba a los gigantes. Y lo decía, este juego va a ser de carreraje. Aquí está 4 a 3 el partido. Los corredores en tercera y segunda. Lanza, trae cantado. El conteo es de 0 bola, 2 strike. Cero bola, 2 strike para Jemner Benedict. El noveno que está en el cajón de bateo. Va al bosque el pitcher García. Viene por afuera, es mala, no son bolas. 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Vamos en Ciuna y Rosita. El conteo es de 1 bola, 2 strikes. Los corredores en tercera y segunda base. 4 para los gigantes, 3 para los mineros. El envío, curva. Bola mala la segunda. 2 bolas, 2 strikes. Bismar Salazar ya está listo. Dos bolas, 2 strikes, 2 outs. No son bolas. 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El derecho García. Para Benedict. Viene. Strike 3. Viéndola pasar, se va ponchado, por fin cae este episodio, maratónico episodio, halagador inning para Celaya, batearon 9, Oficialmente lo hicieron 5. Se anotaron 4 carreras, quedaron 2 en base. En posición anotadora, atención, una entrada completa. Celaya Central 4, los Mineros del Caribe 3. Nosotros hacemos una pausa y regresamos.
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0: Ok, vamos a la apertura del segundo episodio de La Carga de los Mineros del Caribe, que están perdiendo con marcador de 4-3. Queremos aprovechar para saludar al conductor de la TUC número 1, ahí en Rosita, la que sale del Meiling Gonzán hacia el parque, en Transporte Garmendia. Saludo para Tucho y a todas las personas que se encuentran en la TUC 1, que andan escuchando el juego a través de Radio Huracán Rosita. Seguimos con la narración y la descripción en la voz de Diego Ortega. Adelante, somos la gran cadena de radio y televisión.
1: Bueno, señores, estamos de regreso. Estamos desde el muelle, pero no de Puerto Cabezas, sino desde Muelle de los Bueyes. Atención, señores, aquí está bateando Josué González. González, Rocha y Dávila, 4-3, pierden los mineros. El zurdo Eddie Flores viene en curva. Alto strike, dijo el árbitro. El conteo para González es de 2 strikes, 0 bola. Estamos en el segundo episodio. Segundo inning, parte inicial. Flores viene, bola mala, no son bolas. 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Le tira descolgado, saca fao la bola por la parte derecha. El conteo es de 1-2. 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Una bola, 2 strikes. Aquí está bateando Josué González. Los mineros hicieron 3 en el primero. Celaya hizo 4. Saludos para Yader Rosales. Lecho. Le tira. Fly por la parte derecha. La bola va escapando. Ya llegó el mero mero. Oki Doki Chepe. Aquí está bateando con el conteo de 1-2. Josué González. Segundo inning. Hay que sacar este jueguito para que el equipo quede relajadito. 1-2, 4-3 el juego, segundo inning. El béisbol de primera división desde Muelle de los Bueyes. El envío bajito, es mala la segunda. Conteo parejo, 2-2. 2-2. Aquí está bateando Josué González. Por tercera dirigiendo Dormes. Por primera Gerald Roja. El que lanza Flores, el envío, bola es mala. Hay base por bola, ball four, boleto de libre tránsito.
0: Ok, transferencia gratis para José González. Yo quiero aprovechar y enviar un saludo a la alcaldesa del Poder Ciudadano en Rosita, la compañera Ivania Colindres Pizarro. Saludo para mi jefa, compañera Ivania, y a todo el personal administrativo, a todo el personal de la alcaldía municipal. Diego, están conectados con nosotros en esta señal desde Muelles de los Bueyes.
1: Ok, aquí está bateando, atención, viene el rositeño. ¿De qué barrio es Rocha en Rosita? Toca la bola. Majapuchi abrió la bola. Foul.
2: Saca.
1: 1 strike, 0 bola. Pero en softball juega con los semaneros. Dice que bravo ese equipo de los semaneros en softball, es cierto. ¿Cuál es el mejor equipo en softball rápido en Rosita? Pasa. El 19.
3: No.
1: En el 19 vive Lester. ¿En qué barrio vivo?
3: Él vive en el barrio Emiliano. Rocha vive en el barrio Emiliano, pero después construyó una casita en el barrio Progreso, Rocha.
1: Ah. Una bola. El zurdo Flores. Toca la bola. Otro pa' la bola. Entró la bola.
2: Buena.
1: Entró la pelota. Última hora. Toma la bola. Puche. Hay que correr. Sacrificio ruta 34, tiene que correr. Si él ha corrido fuerte, podría hasta pasarse, porque Pucci la dejó pasar creyendo que iba afuera. Hay sacrificio en la jugada. Lo pusieron fuera los problemas de salud. 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Atención, viene Gerald Dávila, tiene cañonazo victoria, tiene carrera anotada, segundo inning. Este juego va a ser de carreraje, Chepe. Hay corredor en segunda base. Vuelve al bosque el pitcher. Está bateando Dávila. Vienes. Bajito el envío, es mala. Al círculo, espera, a ver, bombardero. Tiene que tener una buena serie el bombardero. Tiene que tener una buena serie el bombardero para presionar. Le voy a decir con cuánto entró el bombardero. Ahí está la boa. Comunidad de Minnesota, es Rochita, dice. Y entonces, bueno. Comunidad de Minnesota, dice. La boa. Saludos, Juanerje. Mi hermano, Juanerje Benavides. Sí, que es de la comunidad de Minnesota, dice. Si la boa lo dice, créalo que es verdad.
2: Así es. Hay 2-1.
1: Dos bolas, un strike. Está bateando Gerald Dávila, corredor en segunda base. Sacó el pie, media vuelta, nadie asiste, regresa González. La pizarra está 4 para Celaya, 3 para los mineros. 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Abriendo mucho terreno en segunda, Josué. Viene, curva, bajita, la aguante, es mala. El conteo ahora es de 3 bolas, 1 strike, perdón. Le iba a decir cuánto entraba bateando el bombardero. Ya les digo con cuánto entraban. 3 bolas, 1 strike. El líder es Josmar Cortés. Josmar Cortés le tiró el swing grande al segundo. Josmar Cortés es el líder de bateo. 411 antes de este turno que conectó imparable. Cortés tenía 428. 3 bolas, 2 strikes, el empate en segunda. El zurdo Flores chequeando al corredor. Viene ahora, batazo de primera y segunda. La bola va a cruzar, descañonazo, victoria. Van a mandar al home play, lo aguantan. Aguantan al corredor, bien parado. Lester bien parado porque el batazo fue corta. Imparable para Gerald Dávila de 2-2. Presiona a los mineros. Viene el bombardero. Huele a peligro.
0: Efectivamente, Diego estaba encima de la jugada y el coach de la tercera base pendiente al imparable que conectó el primer bate, Gerald Dávila. Y tenemos corredores en tercera y en primera con solamente un out cuando viene el bateador de poder del equipo de los Mineros del Caribe, como es Dwight Britton, Diego Ortega.
1: Es un imparable como los proyectos del gobierno de reconciliación Unión Nacional que ejecuta millonaria inversión en el Caribe. Solo con Daniel Rosario, huele a peligro, viene el bombardero para adentro, es bola mala. Cuidado, cuidado, que Flores descontrolado y Britton con un poder descomunal. Una recta aquí. Y este juego se pone 6-4 de un solo tajo. El nene es que el Pérez en turno. Una bola a ser extra y el zurdo Flores en problema. Viene, le tira Brito, conecta un batazo elevado entre jardín central y jardín derecho. El batazo es profundo, suficiente tiempo para que salga de tercera para home en jugada. Pisi corre, anota. Chapito, Sacri, fly, fly del bombardero. Se ha empatado el juego, Lester.
0: Efectivamente, bombardero Dwight Brito sacó un batazo largo, elevado entre center y right fielder, y esto permite que Josué González se venga de la jugada de Pisi Corras, el home play, cuando viene el nene Roberto Martínez. El peligro no pasa, Diego Ortega.
1: 4-4 el juego. 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Compare y compruebe. El nene tiene cañonazo, victoria. Tiene carrera expulsada, el envío, bola adentro, es mala. 4 para los mineros, 4 para Celaya. En primera está Gerald Dávila. Bonito momento para aprovechar una jugada de corrido y bateo. Dávila es rápido. El nene hace contacto. Una línea entre dos aquí. Y los mineros arriba. Estira, mete una línea. Entre jardín central y jardín derecho. La bola pica, bola profundo. Va a recortar la pelota.

0: 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Saludos a mi brother Jaxel Mairena. Corredores en tercera y primera base. Aquí viene a batear el tolete. Atención, Aaron Lampson. Tiene cañonazo victoria. 4-4 el juego. El zurdo. Viene. Strike cantado. Bajito y afuera. Es un strike perfecto. 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Una strike, cero bola. Saludos para Yuran Pérez ahí en Bonanza. Va el Boca, el pitcher. Suelta, bola. Juárez mala. Conteo parejo, una bola, un strike. 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Cuando es de los mineros, no importa que hagan 5 o 6, no importa. Aguanta, garganta, que no es a cantar que veniste. Pero cuando es del equipo contrario, hermano.
1: Queremos aprovechar, Diego, para enviar un saludo muy especial a un fan número uno desde Miami, de los mineros del Caribe, como es el pequeñito Matías González. Doña Fidel está en Miami, te envía saludos especiales a Diego. Te envía saludos, Doña Fide. Y a toda la familia ahí en Miami, saludos, Doña Fide.
0: Saludos para Fran. Así que saludos para Doña Fidelia. Hay corredores en tercera. Saludos y bendiciones, dice Milton Evans. El gran tatí desde Bluefield. Atención, aquí está bateando Errol Lampson. El designado, una bola, dos strike. El zurdo Flores, 4-4 el juego, segundo inning. Viene, consultan, vamos a ver. Pues consultó, lo dijo de un solo. Pasó el bate, se va ponchado Errol Lampson. Una curva de Eddie Flores. Se va ponchado Errol Lampson. Se fue la tanda aquí, batearon un total de 6, 3 oficiales. Se anotó una carrera, quedaron 2 en base. Después que se han jugado 2 una entrada y media, la pizarra de la Alcaldía del Poder Ciudadano de Rosita nos informa. Celaya y Mineros 4-4, hacemos una pausa y volvemos.
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0: Bueno, estamos de regreso, vamos al segundo episodio, parte final. Castillo, Díaz y Martínez, primero, segundo y tercero. Así que saludos para mi esposa Melba Flores, para Dieguito, para Tiffany, saludos para Hazel, saludos para todos. Atención, foul, violento, escupa. Foul violento, la bola dio en la máscara del receptor, Donley Pinox.

0: 4 para los mineros, 4 para los gigantes. Temprano, antes de comenzar y venir para acá, saludábamos al compañero José Luis Solórzano, secretario político departamental del Frente Sandinista para la zona de Celaya Central. Aquí estaba en el estadio, vino muy temprano el compañero minero. Minero de corazón. Dice, ahorita ando dividido el corazón. Recordemos que José Luis es bonanceño, de donde se produce el oro de 24 quilates. En curva, pon la Juárez mala. 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Aquí estamos, señores, en el segundo episodio, parte final con el béisbol de primera división. Celaya está obligado a ganar los cuatro partidos. Celaya está obligado a ganar los cuatro desafíos. ¡Viene! ¡Bola! Dijo el árbitro. ¡Qué bárbaro! ¡Qué bárbaro! Buenas tardes, Diego. Saludame a Marlin y a Luis de parte de Oneidy Mejía. Somos fanáticos los mineros desde Carolina del Sur. Saludos para Isabel Dublón. ¿Qué pasó, Isa? Está pendiente de la transmisión, dice Isabel Dublón. Saludos para Isabel Dublón. Dos bolas, dos strikes. Viene el derecho, el amigo le tira batazo, se tira. Pavón, en serio, qué buena jugada, asiste García, en primera base. Eso, Pavón, tremendo jugada de Jordan Pavón Lester.
1: Y como decimos, Diego, las bonitas jugadas se aplauden. Clase clavado, el que acaba de hacer Jordan Pavón, se quedó con esa pelota. Asistió el Chele García y lo pusieron fuera. Joyita la defensiva para Jordan Pavón. Quiero aprovechar para enviar un saludo. Rosita y Diego está encendido ahorita escuchando el juego. En todos los rincones de Rosita, saludos para todos los hermanos taxistas, saludos para Reinaldo. Y en el Minet, Odelmer con una bocina, todo volumen en el Minet, escuchando el juego de los mineros y Celaya Central, Diego.
0: Ok, saludos. Y saludos a los que nos siguen a través de Cablevisión Rosita, que lleva la mejor programación de deporte y entretenimiento con señal nítida. Aquí hay una base limpia. ¡Qué jugada de Pavón! ¡Qué jugada de Pavón! Que hasta el cielo lo celebró, porque comienza a brizar nuevamente. Hay un out, base limpia, viene a batear Alvin Díaz. Este no es Alvin Lajardías, sino es Alvin Díaz, el centerfield, segundo bate. Le tira, mete un batazo elevado, alto, largo al bosque central. Va atrás el jardinero central. La bola va tomando altura. La bola pica, se va a estrellar contra la barda. Díaz va a segunda. El recorte al cuadro y llegó a segunda base con un doble. A todo lo largo el left center field, doble para Alvin Díaz. Tiempo, presiona tiempo. A los gigantes Lester. Juego empatado a cuatro carreras. Viene Gilbert Martínez.
1: Queremos aprovechar para enviar un saludo para Rayelin, a Raciel, a Yaciel, a Raúl López. Saludo para Carolina Martínez, que están conectados en Ciuna, disfrutando del partido entre los equipos de Mineros del Caribe y el equipo de Celaya Central. Saludos muy especiales también para la Boa Benavides, que está conectado con nosotros, pendiente del desarrollo de este juego. Y recordándoles a todos los fanáticos que el sábado, Dios mediante, Diego, podamos disfrutar del juego de repechaje de los Mineros del Caribe.
0: Hay corredor de base que viene a batear Gilbert Martínez. Goodwin Bennett va al círculo de espera. 4-4 el juego, segundo inning. 4-4 el juego. Lanza bola, Juárez mala la primera. Dice que está Keila y Isabel en sintonía. Hay corredor en segundo base. Estamos en el episodio, atención, número 2, parte final. Juego empatado a 4 carreras. Presiona a los gigantes. Sigue la brisa, bola fuera mala. Dos bolas, 0 strike. Viene la brisa, se va la brisa. Viene la brisa, se va la brisa. ¿Y querés saber algo? Solo cuando están pichando los mineros comienza a apretar la brisa. Así que en Miami, saludo entonces a Frank González Heber. Entonces ahorita doña Fideli está relax. Relax, batazo al pitcher, perdió la bola, no hay tiempo por tercera, media vuelta, tira primera. ¡Ao! Doña Fideli está por Miami Beach. Viene la lluvia. Viene más fuerte la brisa, que hay dos ao. Corre ahora en tercera base. Viene Goodwin Bennett, peligro latente.
1: 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Ya me dijo Wilmer que la próxima temporada, o si el equipo clasifica segunda vuelta, será patrocinador oficial de los Mineros del Caribe a través de Transporte Lojín, Transporte de Carga Pesada y Farmacia Jehová Yidet. 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
0: Atención, señores, aquí hay dos outs. Lanza el pitcher, le tira Goodwin, foul. Siguen llegando los reportes, Diego. Saludame a la profesora Jacqueline Rodríguez, a su hija, de parte de Erling. Somos fieles fanáticos los Mineros. Y para que sepan, somos el equipo número 12 que va a clasificar a la segunda vuelta. Llore quien llore, dice. Esa es la actitud. Como dice el Chele Gil, estas son palabras de aliento. De este barco no se baja nadie. De este barco no se baja nadie. Somos Mineros de corazón hasta morir.
2: Vamos, vamos a tres.
0: De este barco no se baja nadie. Y si nos vemos el sábado en Ciuna, nos vemos el domingo en Managua y nos vemos el otro fin de semana en la segunda vuelta. ¡Lanza strike cantado! 12 strike, 0 bola.
1: Ajá, oye. Lo que le encanta, tiburón.
0: Oye. Aquí hay 12 strike, 0 bola para Goodwin Bennett. Se fue la brisa, llegó el sol. Y vamos a decir como decíamos cuando estábamos pequeños, San Isidro Labrador, quita el agua y pone el sol, San Isidro Labrador, quita el agua y pone el sol. Y uno decía, llegó el sol, y después caía el riendazo de agua de nuevo. Y se arrechaba uno con San Isidro. Dos strikes en la cuenta para Goodwin, bola en picó, buen bloqueo del receptor Donley Pinox. Esta es una guerra de batazo, qué bienvenida la que me están dando de regreso. Después de dos series de descanso, ¡arre con la que barre! Aquí está bateando Goodwin Bennett. Una bola, dos strikes. Saludo al socio, al doctor Benito Vanegas. Saludos para Saúl Vigil. A mi gran amigo, curva grande. Swing y Bonica.
1: Una curva grande, el tamaño de este estadio acá en Muelle de los Bueyes hizo enlucir por completo a Bennett. Y de esta forma no anota el carrera el equipo de Celaya Central, Diego Ortega.
0: Le hizo swing de suegro buscando la cabeza del yerno. Se fue la tanda, batearon cuatro, un cañonazo. Uno quedó en base, en posición anotadora. Dos episodios completos. 4-4 el juego. Pausa y volvemos.
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0: Bueno, estamos de regreso. Muchas gracias. Muchas gracias a todos los que vienen reportando al 5780-2500 y al
1: 8748-7684. Quiero aprovechar, Diego, tengo full el teléfono de mensajes de todos mis brothers taxistas. Saludos para el Chompi, el taxero number one ahí en Bonanza. Saludos a mi brother Chompi, ahí en el retén, en la comunidad de Tipispán. Peter Escalante López está full sintonía, todo volumen tienen los parlantes. Está por todos lados, Diego. Estamos full sintonía. Este juego muy importante para los mineros del Caribe. De esto depende un jueguito. Y el sábado estamos desde el estadio Anselo Martin Jackson en Ciuna disputando el juego de muerte súbita, Diego Ortega.
0: Vamos al tercer episodio. El sábado nos vemos como oyentes. Los queremos en el estadio. En vivo. Tercer inning. 4-4 el juego. Pino, Pavón y Arauz. 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Aquí abre la tanda, Pino le tira foul por la parte derecha. El conteo parejo, una bola, un strike, tercer episodio. Atención, atención, cadena, los innings 4 y 5. Estará la voz narrativa y descriptiva del orgullo de Rosita, Lester Meléndez. Una bola, un strike, lanza el pitcher, bola fuera mala. El futuro delegado del MTI en Rosita, Freddy. Es bárbaro. Un strike, dos bolas, lanza bola, casi lo golpea. El otro íbamos para Bonanza y ahí estaba el hombre, no perdona a nadie.
1: Que te lo digan los taxeros de Bonanza, Diego.
0: No, ajá. Saludame a todos los taxistas de Ciuna. Saludo a todos los taxistas de Ciuna. Al Chompira. Al Gori. ¡Eh, Gori! Suéltame, Gorila. No, que me suelte, Gorila.
1: A la Lili, a la Lili.
0: Oye, saludo a la Lili. Siempre está activado, la Lili. Activado y con saldo. Al Talibán. Al Guapo. A. ¿Cómo se llama? Ajá, la mera mandurri, atención, dos bolas, dos strikes, lanza el pitcher, bola, fuera mala la tercera, Fulcán, cuenta llena. Tres bolas, dos strikes, y a los que andan en la ruta urbana también. Tres bolas, dos strikes, ahí anda el Talibán. Ah, bueno. Tres bolas, dos strikes, Flores, para Pino, le tira foul atrasado. Apártate, Piojo, que va el peine. Se levantaron todos los técnicos, el manager, el coach. Y Huicho le dice, aguanta. Tres bolas, dos strikes. Saludo al patrón, Yuriel Robles. ¿Qué pasó, Yuriel?
2: Sí, tiene que ganar dos aquí, por lo menos.
0: Lanza el pitcher. Swing y abanica. Una curva rápida, se fue ponchado. Descolgado, se va Tommy Pino. Un out. 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Aquí viene, atención, cortesía desde Shopping Totti. Viene el caballo. ¿Qué pasa, mi caballo? Foul violento. ¿Qué pasa, mi caballo? Está bateando mucho para doble play. Pavón, vamos, Pavón. Vamos, Pavón, levanta tienda. Cuidado. Cuidado, aquí se luce el caballo. Lanza el pitcher, bola en piconazo. Conteo parejo, una bola, un strike. Cantidad de mensajes. Muchas gracias a los que están conectados a través de YouTube. 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De este barco no se baja nadie. De este barco no se baja nadie. Y no es como iniciar, sino como terminar. Le tira línea a las manos del shortstop Castillo para el segundo out del inning.
3: Hay dos outs.
0: Hay dos outs rápidamente en este tercer episodio. Falla Pavón. 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Aquí hay dos outs. Base limpia, viene a batear Joel Arauz. Dice que Batazo, pierde la bola. No va a haber nada que hacer. Le están dando infield, hit, tocó la bola de sorpresa aquí Joel Arao. Y esto es lo que tiene que hacer el equipo: tocar pelota, mover, montar jugada. Lester, no solo con batazo grande se gana.
1: Y eso es lo que hizo Joel Arauz al fijarse que le estaba cubriendo bastante atrás la tercera y la primera base. Un toque de sorpresa y eso permite que haya infield hit y logre envasarse Joel Arauz cuando le corresponde el turno a Josué González, Diego Ortega.
0: Saludos para Frijol, anda conectado, dice el taxista conocido cariñosamente como Frijol. Se fue el corredor, jugada de corrido, bateo, le tira a González Fao por la parte derecha. 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Estamos en el tercer inning. 4 para los mineros, 4 para los gigantes. William Roche está esperando turno. Saludos para la boa, está conectado la boa.
1: Está conectado mi hermano, la boa Benavides.
0: Saludos para la boa. Un strike, cero bola. Pidió tiempo, no se lo concedió el árbitro principal. Strike el segundo.
3: No, señor, ya venía. Véngase para acá.
0: 12 strike, cero bola. No puedo dar tiempo. 12 strike, cero bola. Estamos en el episodio número 3, parte inicial. Saludos para el jefe. Compañero Ervin Roque, el que pone cedita en las minas. A través de la Policía Nacional, la Oficina de Tránsito, tiro a primera, regresa, quieto.
1: Quiero enviar un saludo, Diego, para el taxista Alexander Guzmán, conocido cariñosamente como El Negro. Anda, oye, conectado en su unidad de taxi. Este es el que anduvo en Puerto Cabeza con doña Raquel y comitiva.
0: Saludos al negro. ¿Cómo se llama?
1: Alexander Guzmán.
0: Alexander Guzmán. Hasta hoy le sé el nombre. Saludos, negro. Porque le decía Alexander, no lo conoce. Pero si le decía el negro, hasta el lustrador lo conoce. Atención, 12 strike, una bola, aquí está bateando Chepito. Josué González, el envío le tira foul. Esto sanciona, saludos para Chompina, al Negro Brujas, la Lili, a Mr. Talibán, a Mildred, a Watson, a José Rodríguez. Todos ellos andan en su unidad. Y saludos para la nana, Eduardo Borges, a Nonom. 4 a 4 el juego. Estamos en el tercer episodio. ¿Ah? 4 a 4 el juego, corredor en primera base. Balboque, el pitcher, el zurdo Eddie Flores de lado, chequeando al corredor. Viene por adentro, es mala, casi lo golpea. Es hora de salir, es hora de salir, es hora de salir. Buen conteo, dos bolas, dos strike. González tiene base por bola. Rocha espera turno. Se levanta Yader Johnson diciendo que es 3 y 2 y le dice no. 2-2, dos bolas, dos strike, dos out. 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Estira línea. De cañonazo, victoria al bosque izquierdo. Pierde la bola el Efil. Se va a tercera el corredor. A segunda va González. Se viene para home play ahora. Jugando agresivo. Arau y anota.
1: Eso, Diego, es estar metido en el juego. Con el imparable de Josué González. Titubeó el left fielder. Y esto aprovechó Josué Joel Arau para meterse en la tercera base. Se quedó con la bola el left fielder y dijo: Joel Arau, yo me voy a home play. Y de esta forma anota la carrera número 5, Diego Ortega.
0: Y de este barco no se baja nadie. 5 a 4. ¡Qué corrido de base! ¡Qué sprint de Joel Arau! Saludos para Mario Saavedra. Hola, Diego, aquí estamos en sintonía, dice, disfrutando el partido desde Ciuna. Yesenia Gutiérrez, saludos. Saludos al compañero Ervin Roque, dice, aquí estamos, hermano, activado. Saludos, Ervin. 5 a 4 el juego, toma la delantera los mineros. ¡Qué sprint!

0: dejó el
1: avanzar hasta la tercera base Josué González.
0: Error en tiro. Imagínate cómo fue de alto el tiro que Sheilon Pucci tuvo que saltar. Atención, aquí viene a batear Gerald Dávila, lleva de 2-2 en este juego. Vamos, necesitamos más carreras. Ganan los mineros por la mínima. Saludos para Julito Savera. Sacó el pie, tiró a primera. Casi se iba Rocha. Se regresa quieto a primera base. A todo el personal, a Genaro. Saludos a Cope. Ahí en Barbería Julito. Siempre están en pantalla gigante disfrutando. Y si usted está ahí o va en camino y dice que escuchó el partido y que Barbería Julito están viendo el juego, corte gratis.
1: No, y Julito dijo que le iba a dar un corte gratis a Tiburón.
0: Batazo, se burla, se mueve el Chor Castillo, llega la bola, pasa a segunda, ao, el tercer out del inning. Pero escuché que hay muchos requisitos que le estaban pidiendo.
1: Y otra cosa es que los taxistas andaban cooperando para darle un corte completo de barba. También a Tiburón.
0: Aquí que se fue la tanda, aquí batearon un total de 6. Se ha anotado una carrera. Quedaron 2 en base, 1 en posición anotadora. Se han jugado 2 entradas y media aquí en el estadio Félix Pedro Jarquín en Muelle de los Bueyes. 5 para los mineros, 4 para los gigantes. Pausa y volvemos.
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0: Bueno, señores, estamos de regreso. 11 de la mañana en punto. Hoy el Tigre lo trajimos controladito, Pito. 2 preparitos antes de venirnos porque el camino es largo y arre con la que barre a Juárez Mala. 2 bolas, 0 strike. Aquí está bateando, atención. El que batea se trata de Sheilon Rastafari, Mr. Melena. Reggae Man. Sheilon Pucci. Swing de Barda. Swing de suero buscando la cabeza del yerno. Aquí está bateando Sheilon Pucci Hansax, el de Pearl Lagoon. El próximo año vamos para Laguna de Perla, Pito. Serie de béisbol del Caribe. Pearl Lagoon nos espera 2027. El envío, pasó el bate. El segundo strike. Si Dios lo permite, voy a llevar a mi familia. Porque quiero llevarlo a conocer Cayos Perlas. Una de las bellezas que tiene Nicaragua. Cayos Perlas, ese es otro nivel. Atención, 2 bolas, 2 strike. Está bateando a Sheilon Pucci. Aplícalo y Amador. Quinto, sexto y séptimo. Tercer episodio, parte final. Atención. En los innings 4 y 5 viene la voz narrativa y descriptiva de Lester Meléndez. Balboa, el pitcher. El amigo le tira, mete un batazo entre primera y segunda. Pavón amenazaba con tirarse. La queda viendo y le dice, ándate. Cañonazo Victoria al borde. 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Ahí viene el empate. Ahí viene el empate, Adora.
5: Tiempo, tiempo.
1: Y ese es el segundo imparable, Diego Ortega, para Sheldon Pucci. 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
0: Viene Aplícano, y es lo que te digo, cada que viene a batear Celaya, viene la brisa. Están lanzando Celaya, no hay lluvia. ¡Ándale, José! En los innings 4 y 5 viene Lester Melendi, vienen los comentarios técnicos, tácticos, fríamente calculados de Max Joseph. Hay corredor en primera base. Vuelve la brisa. Parece que va a llover. Swing tirándole. Pero algo que me llamó poderosamente la atención, Lester, es que llovió desde que entramos a Juigalpa, Santo Tomás. Toda esa zona la pasamos bajo lluvia. Venimos a Muelle de los Bueyes, llovió. Y cuando venimos aquí, el terreno estaba en óptimas condiciones. Saludos para Chase Campbell.
6: Full sintonía
0: en el Minet. Ahorita no la busquen. En full sintonía, fuera de servicio. Swing foul, otro foul a la máscara. Escupe, le dice. Saludos, Diego. Buen juego aquí pendiente del partido viajando hacia Managua. Saludos.
5: Cógela, cógela.
0: Sigue la brisa, llega la lluvia. Estaba en el tercer episodio. 5 para los mineros.
5: Una bola va detrás.
0: 5 para los mineros. Dímelo. Hay corredor en primera base.
1: Cinco a cuatro el juego. Para todos los que están pendientes, en todo el Triángulo Minero, disfrutando de este gran partido entre el equipo de Celaya Central y tu equipo, mi equipo, nuestro equipo, Mineros del Caribe, Diego Ortega.
0: Dice la promoción de Barbería Julito, si los mineros barren la serie, corte de pelo gratis a todo el equipo de los
1: bárbaro,
0: mineros.
1: Bárbaro.
0: Me imagino Strike 3. Me imagino que ahí va también Tiburón. Confirme si va incluido Tiburón, aunque no es del equipo, pero es del equipo de transmisión. Y si la promoción no incluye al Tiburón, no es válida. Hay corredor en primera base, aquí viene a batear Smerling Amador. Atención, estamos en el tercer inning, los innings 4 y 5. Viene la voz narrativa y descriptiva de Lester Melente y los comentarios de Mac Joseph. Se perdió Mac Henry.
1: Le dieron de baja por indisciplina, Diego.
0: Swing, tirándole. Sale el bate. Por la parte izquierda, Mac Henry llegó y se fue tan rápido como vino. Y la brisa comienza a apretar. Que llueva, pero que llueva fuerte después del quinto día. Si quiere que pase todo, porque vamos para la esperanza. Vamos para la esperanza.
1: Ahí están esperando con una sopita de gallina con albóndiga, Diego Ortega. Saludos para la hermana de nuestro hermano David.
0: Donde Fanny Marín, vamos, la hermana de David Marín.
1: La amiga Fanny Marín, hermana de nuestro camarógrafo number one.
0: Vamos para la esperanza. Dice que fiado y regalado.
1: Hasta caer morado, papá.
0: Bueno, pues. Hay corredor en primera base. Aquí está bateando Smerling Amador. Atención, tercer inning, parte final. 5 para los mineros, 4 para los gigantes. Celaya está obligado a barrer esta serie. Va el bosque, el pitcher, el mío, foul fly. Por la parte derecha, la bola va escapando. Entonces, Dice nuestro director de transmisión, Carlos Guillén. Pensé que era todo el equipo de transmisión. No, es que somos parte del equipo de los mineros. Yo creo que le va a salir caro. ¡Oye, caballo! ¡Anonon! ¿Qué dijo? Dice que no. Si no era que lo pasó, era, estaba en la frontera ese lanzamiento. No lo cantó el árbitro principal.
6: Dice Carlito Guillén que a Tiburón mejor le consigamos un consumé de camarón.
0: Yo creo que sí. El problema es que no hay papas aquí, creo. Como las dos strikes. El corredor en primera base. Está corriendo en primera base. El Mister. El Rastafari pegado con las manos. ¡Swing!
5: El estado.
1: Hablo, decreto hablo.
0: Ponche.
5: Bola, bola,
0: Ponche
5: bola,
0: Amador. Ponche Merlin Amador hizo swing. La bola le dio en las manos. Se va a ir ponchado, es Merlin Amador. Fue lo que marcó el árbitro, ¿verdad?
1: Efectivamente, Diego.
0: Ok.
1: Ok, quiero aprovechar para enviar un saludo a mi gran amigo Wilmer Altamirano. Saluda a su mamá, Marta Salgado. A su esposa ahí en Farmacia Jehová Giret. Y en Transporte Lojim, ¿qué pasó, Wilmer? Ya Wilmer confirmado patrocinador de los Mineros del Caribe en la segunda vuelta, Dios mediante. Y si no, en la próxima temporada estaré en lleno patrocinando a los Mineros del Caribe, Diego Ortega.
0: Aquí viene a batear Antonio Báez. El gobierno municipal de Ciuná se prepara esta semana para entrega de sitio, inauguraciones de importantes proyectos. Le tira foul fly por la parte izquierda. Desarrollo, trabajo, paz, en amor. Gracias al gobierno del comandante Nela, compañero Rosario Murillo, el buen gobierno satirista que dirige el compañero Marvin Polanco Morales. Báez tiene el cañonazo, Victoria tiene dos impulsadas. En los innings 4 y 5 viene la voz narrativa y descriptiva de Lester Meléndez y los comentarios de Matt Joseph. ¡Ándale! En primera corriendo el Rastafari, Shailon Pucci, Hansax, tirándole swing completo. Ha ponchado a 4. Ha ponchado a 4 el Chalito García en una recuperación tremenda de los últimos 4 bateadores. Poncha 3. Y aquí está en la cuenta del ponche montado en el caballo blanco de Napoleón. Malboca el pitcher. El amigo Strike 3. Viéndola pasar, se va ponchado. Se fue la tanda, batearon 4. Un cañonazo, 3 ponchados, 1 quedó en base. Señores, aquí, en el muelle, pero no de San Blas. En el muelle, pero no de Puerto.
5: ¡Oye, Angulo!
0: En el muelle de los bueyes, en el corazón de Celaya Central, se han jugado 3 episodios completos. Atención, la pizarra gigante, la pizarra enorme de la Alcaldía del Poder Ciudadano de Bonanza, la Alcaldía Winamba. Del ingeniero Gregorio Downs. 4 para los gigantes, 5 para los mineros. Vamos a una pausa y ya regresamos.
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0: Queremos un jonrón.
1: Apertura del cuarto episodio. Bombardero Dwight Brito en el circo de carrera. Roberto Martínez por el equipo de los Mineros del Caribe. Se prepara el pitcher, lanzamiento, está sacando batazo largo. Lo sigue el central, lo sigue el central. La bola impacta contra la barda en jardín central. El corredor de primera pasa por segunda. Va a haber segunda, juega en segunda. Quieto en segunda base, doble el batazo para el bombardero Dwight Brito, José Garra.
9: Fue un batazo largo entre ahí por casi cerca del jardinero central, al fondo, a lo profundo. Nosotros creíamos que se iba. Casi funciona ahí el brujo de Diego Ortega, que estaba ya anunciando el jonrón de Dwight Brito. Pero es importante que está abriendo con doblete. Está la carrera número 6 en posición anotadora, a 180 pies del box. Viene a batear el nene. Peligro, el peligro continúa aquí en el estadio de Muelle de los Bueyes, en este juego que lo van ganando los Mineros 5-4.
1: Doble para Dave Beaton, y esto le sirve a Dave Beaton porque está peleando liderato de bateo, batazo por la tercera base. Coge bien la tercera, él dispara a primera y lo ponen fuera. Nene a Roberto Martínez por la ruta 53 para los que anotan. Cuando le corresponde el turno a Errol Lampson.
9: Peligro no ha pasado Lester. Viene Errol Lampson, que es uno de los bateadores de poder del equipo Mineros del Caribe. Está la tanda alta de los Mineros del Caribe. Es importante que se traiga esa carrera número 6 para estar más tranquilo con este primer juego en Muelles de los Bueyes frente al conjunto de los Gigantes de Celaya Central.
1: 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Bateando Errol Lampson, corredor en la segunda base. Se prepara el pitcher con toda calma. Lanzamiento, la sesión está sacando batazo entre left, right fielder, la bola. El corredor de segunda va para tercera. Lo van a mandar a home play a Dwight Brito. Y efectivamente anota la carrera número 6, José Garra.
9: Era lo que decíamos. Está funcionando el bateo. Está respondiendo el conjunto de los Mineros del Caribe. Están diciéndole a la fanaticada: queremos pasar a la segunda vuelta. Y lo están demostrando en este juego. En este primer juego se levanta ya Gilbert Smith. Viene, sabe que los Mineros le han conectado a sus dos lanzadores que ha utilizado en este partido. Entra Gilbert Smith, el alto mando del equipo de Gigantes de Celaya Central. Se van a llevar al lanzador. Importante, hay corredor en primera, la potencial carrera número 7. Y viene a batear Danley Pino.
1: ¿Cómo está respondiendo el bateo de los Mineros del Caribe? Yo quiero que todos los fanáticos del Triángulo Minero, todos los fanáticos de los Mineros del Caribe, de estadio Anselmo Martin Jackson en Ciuna, por ese juego de repechaje, José Garra.
9: A esperar ese juego, yo sé que se va a llenar porque el equipo de los Mineros del Caribe está batallando, está peleando para pasar a la segunda vuelta. Vamos a enviar saludos a José María Argeñal, Mariachela, que está disfrutando del juego. Todos los fanáticos en Ciuna, Bonanza, Rosita, Mulucucú, Paiguas y en el resto del país y a nivel internacional siguiendo a los Mineros del Caribe. Aquí están diciéndole a su fanaticada: estamos aquí para pasar a la segunda vuelta. Y están en esa lucha para llegar a la segunda vuelta del Pomares. Es la misión de Yader Hoxson y aquí lo está cumpliendo junto a la tropa minera, Lester.
1: De igual manera queremos saludar a Carolina Martínez ahí en Ciuna, a Rayelin, a Raciela y a Sael, a Raúl López, que están conectados a través de Huracán TV y la gran cadena de radio y televisión.
9: Vamos a agradecer al gobierno de Reconciliación y Unidad Nacional, al comandante Daniel. La compañera Rosario por esta transmisión deportiva que llega a cada uno de sus hogares haciendo una millonaria inversión en el Caribe. También a la Secretaría Departamental del Frente Sandinista de Liberación Nacional, que dirige el doctor Noel Espinosa, a la Junta Directiva de los Mineros del Caribe, que preside Marvin Polanco Morales, el alcalde de Ciuna, el alcalde grande, porque es el municipio más grande que tiene el Triángulo Minero en la región minera. También gracias a todo el equipo de transmisión, a nuestra rectora, a Carlos Guillén González, que es el director de la cadena deportiva, que está llevándole béisbol hasta sus hogares, gracias al gobierno de Reconciliación y Unidad Nacional.
1: Y
9: va a continuar el partido.
1: El fotógrafo Darielito, que debe estar con él, no, está
9: en Sanso Negro.
1: Qué clase, Darielito, ahorita a esta hora. Ok, estamos en el inicio del cuarto episodio. Corredores en primera cuando le corresponde el turno a Danley Pinnock, el receptor de los Mineros del Caribe, en el círculo de espera. Se ve que se come tiburón. No, cométele, solo trajo Cecil. En el círculo de espera, Jordan Pavón, lanzamiento de curva, bajita, mala, no le gusta al umpire. 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Lanzamiento, bola mala. El juego de Nueva Segovia y Río San Juan está suspendido por lluvia. Acá también está cayendo una llovizna en el estadio. Se prepara el pitcher con toda calma, abre el corredor en la primera. Lanzamiento, bola mala la tercera. En el círculo de espera, el caballo Jordan Pavón. Nosotros estamos esperando desde la semana pasada un trancazo de Jordan Pavón. ¿Ah? Anótamelo por ahí, por favor. Marvin Orozco.
10: 3-3-3,
1: Pino. Marvin Orozco, el nuevo lanzador del equipo de Celaya Central, los Gigantes. De Celaya Central, estamos desde Muelle de los Bueyes. Saludos para Matías. Matías González en Miami. Saludos para Doña Fide. Saludos, Doña Fide. Saludos para su hija, su yerno, a toda la familia que están conectados a través de Huracán TV. Sí, saludos a Matías, fiel. Seguidor de los Mineros del Caribe, el corredor en primera base. Se prepara el pitcher, lanzamiento. Bola mala, la cuarta base por bola. Transferencia gratis para Danley Pinnock. 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Donde el hermano Leo, corredores en segunda y en primera, batiendo el caballo Jordan Pavón. Lanzamiento, alto, malo. En el círculo de espera, Joel Arau, el orgullo de Bonanza. Saludo para el alcalde, Gregorio Doms.
9: Winamba, el alcalde Winamba.
1: El alcalde Winamba. Se prepara el pitcher, abre el corredor en segunda. Lanzamiento, bola mala, descontrolado, totalmente descontrolado.
9: Y saludos para el alcalde de Paigua, Ismael Castellón. La alcaldesa de Mulucucú, Genara Dávila, tu alcaldesa
1: en Rosita, compañera Ivania Colindres.
9: Ivania Colindres, Gregorio Downs, el Winamba en Bonanza y Marvin Antonio Polanco Morales, el alcalde de Ciuna y presidente de la Junta Directiva de los Mineros del Caribe.
1: También agradecer a la secretaria política de Bueyes y los Bueyes.
9: Carolina González.
1: Nos ha apoyado bastante con lo del hotel, con lo de la silla, la mesa.
9: La silla, las mesas, es decir, ella aseguró todo aquí. Gracias a doña Carolina González, secretaria política del FSLN, sí, aquí en Muelle de los Bueyes.
1: El caballo Jordan Pavón, corredor en primera y segunda, viene el lanzamiento. Strike cantado el primero. En el círculo de espera, Joel Arauz. Atención Rosita, atención Ciuna, atención Bonanza, atención Triángulo Minero. Estamos ganando en Muelle de los Bueyes. Se prepara el pitcher. Lanzamiento, le hace swing completo al segundo strike.
10: 2-2.
1: Efectivamente, base por bola para Danley Pinnock. Corre en la primera base. Impacto para Samson. Corre en la segunda base por el equipo de los Mineros del Caribe, José Gar.
9: Saludos al comisionado mayor Otilio Duarte.
1: ¡Batazo!
9: Herrera.
1: Ahí está bien el campo corto. A segundo, un agua, primera. Doble play la jugada. De 6
11: al 4, al 3. Acaba de fallar Jordan Pavón su segundo doble play del partido, José Gar.
9: Bueno, ha estado...
10: Juan Hernández.
9: Ha sido un bajón que ha tenido Pavón. Es uno de los bateadores de poder del conjunto minero. Pero no ha podido. No le ha ido muy bien. En cambio, nuestro bombardero ha logrado conectar dos dobletes. Y es importante porque él está en la pelea por el liderato de bateo a nivel del campeonato Comandante Germán Pomares Ordóñez. Y esto podría ser importante para él. Vamos a un cambio y ya regresamos.
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11: Cierre el cuarto episodio, como dice Bonet, cierre el cuarto y la novia que no llega. Lanzamiento, una bola, un strike para el bateador en turno. Este es Jenner Benedict. La tercera base del conjunto de Celaya Central. Lanzamiento, batazo de foul. 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Y en el próximo juego, José Gar, le vamos a dar unos dos innings a Tiburón. Tiburón dice que quiere narrar el juego de Celaya Central. Se prepara el nuevo lanzador, Salazar. Lanzamiento, batazo de foul. Que el calor no te detenga. 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Se prepara Bismar Salazar, las bases están limpias. Lanzamiento en curva, foul nuevamente. Nosotros queremos agradecer a todas las personas que están conectadas con nosotros, disfrutando de este partido importantísimo para el equipo de los Mineros del Caribe. Nosotros queremos pedirle a todos los fanáticos pendientes de ese juego en Ciuna, en el estadio Anselo Martín. Lanzamiento, le hace swing completo al tercero y se poncha. Así que le marcamos ponche para Jenner Benedict, el noveno bateador del equipo de Celaya Central. Saludos para Alondra Tomás, que está escuchando el juego acá en el estadio. Lanzamiento por la mala. ¿Qué pasó, Carlito Guillén? Saludos para Carlos Guillén, que está conectados. Ahí está Darielito, dice, ¿eh? Va a clase después de las 12 del mediodía, ¿eh? Ahí está tu brother, José Garza.
9: ¡Sansonegro! ¡Hoy, Sansonegro!
11: Saludos a Darielito, a la esposa también de Carlos Guillén. A toda la familia de Carlos. Lanzamiento bajita mala. Y Yader Hodgson no quiere nada para mañana. Va con todo en este juego. Abrió con Tito, no le fue bien a Tito. Chele García, ahora a Bismar Salazar, José Garza.
9: Pero para mí va a traer a Yader y mañana trae a Palomo. ¿Verdad?
11: Lanzamiento, está sacando batazo. La bola pica entre el left center fielder. Se va a lo profundo, el corredor pasa por primera. Va para segunda, lo van a mandar a tercera. La bola, el corredor, el tiro, el corredor. Quieto en la tercera base, triple el batazo. Abre con triple Gilberto Castillo. Así que le marcamos triple cuando le corresponde el turno a Alvin Díaz. Alvin Díaz, el jardinero central del equipo de los Gigantes de Celaya Central.
9: Equipo de los Mineros del Caribe no puede darse el lujo de perder este juego. Aunque aunque los cuatro juegos que le gane Celaya Central no alcanza a los Mineros del Caribe. Prácticamente ellos no nos alcanzan. Pero para nosotros es importante seguir ganando juegos, ¿verdad? Porque aseguramos la posición número en la que 13. Le encontramos en la posición número 13. Fue suspendido por lluvia el juego entre el equipo de Nueva Segovia y el equipo de los defensores de Río San Juan. Veremos aquí si va avanzando ya. Estamos en el cuarto episodio. Después del quinto, ya es prácticamente juego
11: oficial.
9: Así es que, pero el clima está favorable. Probablemente podamos jugar los dos partidos.
11: Efectivamente, José Gar, ya el equipo de Celaya Central no alcanza en la tabla de posiciones a los Mineros del Caribe. Pero ¿qué es lo que pretende la alto mando de los Mineros del Caribe? Quedar en la posición 13, o que estamos en la posición 13, pero queremos consolidarla para que el juego sea en el estadio Ancelo Martín. Lo que está peleando Celaya Central es ganar sus cuatro compromisos y que el equipo de Nueva Segovia pierda sus dos compromisos que tiene contra Río San Juan, que será difícil que Río San Juan le meta los cuatro juegos a Nueva Segovia. Entonces el posible juego de comodín será entre los Mineros del Caribe y el equipo de Nueva Segovia. Dios mediante, José Garce, puede dar ese juego en el estadio de Ciuna, en el estadio regional. Estaremos en casa, donde pedimos que todos los fanáticos abarroten el estadio y respaldando al equipo grande, a tu equipo, mi equipo, a nuestro equipo. Como dice Diego, de este barco no se baja nadie, José Gar. Dios mediante, el equipo de los Mineros del Caribe puede lograr su clasificación a la segunda vuelta. Se prepara Bismar Salazar. Lanzamiento, golpe. Le metió esa bola en las costillas a Alvin Díaz.
9: Es bastante desfavorable para el equipo. Vas a tener a dos corredores en circulación. Uno está en posición anotadora, la que puede ser la carrera número 5 para ellos. Nosotros estamos todavía con ventaja de 2 frente a Celaya Central, pero con ese golpe pone a una carrera en circulación. Está en primera y en tercera tenemos a otro corredor. Se levanta el alto mando del equipo de los Mineros del Caribe. Es importante ir a conferenciarla, es importante tomar tiempo también para que pueda descansar. Viene un nuevo lanzador, parece. No.
11: Está saliendo a calentar un nuevo lanzador.
9: Es Yader Hodgson el que entró.
11: Viene a conversar con...
9: Así es que va a conferenciarla y aprovecha Gilbert también para hablar con Gilbert Martínez, que es el jardinero izquierdo del equipo de Celaya Central. Hay conferencia en el Montículo y hay conferencia también con el bateador del equipo de Celaya Central, que amenaza con par de corredores en circulación, con solamente un out, con anotar la... descontar ventaja y empatar en la carrera, en el corredor que está en primera base, Lester.
11: Hay un lanzador calentando por el equipo de los Mineros del Caribe, pero donde estamos nosotros en cabina, no logramos observar bien quién es el lanzador que está calentando por el equipo de los Mineros del Caribe. El equipo de Celaya Central amenaza con corredores en tercera, con corredores en primera, con solamente un out, cuando batea Gilbert Martínez, el tercero en el orden por el equipo de Celaya Central. Se prepara el pitcher. Lanzamiento, strike cantado el primero. El Mapachín, el orgullo de Mulucucú, lanzando el tercer pitcher que ocupa los Mineros del Caribe en este primer juego de la serie. ¿Ah? Yader García. Ok, viene con todo. El manager Hodgson está calentando a su pitcher. Yader García, batazo por la shortstop. Está bien. Rocha a segundo, un out. A primera. Doble play la jugada. Play, José Garra.
9: Bonito aquí la defensiva del conjunto de los Mineros del Caribe. Eso te demuestra que el equipo está jugando con ganas de ganar este partido, que ya lo está ganando 6-4. Y ese doble play prácticamente pone en mejor posición al conjunto y lógicamente le da la gran confianza y el espaldarazo a su lanzador Bismar Salazar. Vamos rápidamente a un cambio comercial, ya regresamos.
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0: Recibe, lo hace a través de Joel Arauz, Josué González y William Rocha. Séptimo, octavo y noveno lanzamiento. Bola mala, José Garra.
1: No hay quinto malo, Lester.
0: Efectivamente, en el círculo de espera, Josué González. Saludos para todos los taxeros de Bonanza. Ahí me dijo el Chompi que le saluda a todos sus colegas que andan en sintonía y en Bonanza. Se prepara el pitcher, lanzamiento, bola mala. También saludo para Reinaldo. Ahí Reinaldo me mandó un audio, un video ahí que anda full sintonía en su unidad de taxi. Saludo para Henry Zelaya en Bonanza. ¿Qué pasó, Henry? Tenemos muchos amigos que están conectados, me están chateando, están conectados, full sintonía en Triángulo Minero, José Garra.
1: Saludos para mi esposa y mi hija, Medalia Espinosa y a Clorimar Gart, que también están disfrutando del partido.
0: Ok. La base está limpia, bateando. Joel Arauz, lanzamiento. Bola mala la tercera. ¿Ah? Eso es para el tiburón. Poné la cámara, le dicen a tiburón. Bueno, pues. Esas son las videollamadas en la noche que le hacen a tiburón, José Gar. Se prepara el pitcher, lanzamiento. Strike cantado el automático. Dice que no, José Garra, un lanzamiento alto. 3-1. Le gustó al umpire principal y de esta forma, 3 bolas, 1 strike. Se prepara el pitcher, lanzamiento. Strike cantado el segundo, demasiado afuera ese lanzamiento. El pitcher, Marvin Orozco. Marvin Orozco, el tercer lanzador por el equipo. De Celaya Central, batazo por la segunda base. Ahí está la segunda, coge bien. El disparo primero y lo ponen fuera por la ruta 43 para los que anotan.
2: Alcaldía.
0: Que ya vino, la energía para que conectemos los celulares, José Garra.
2: Ahora, por el equipo de los.
0: Dice mineros, el negro Guzmán, el taxista de Rosita, que el sábado va rumbo a Ciuna. Nadie lo detiene. Cero taxeo el sábado. Nos dice nuestro hermano Ronnie en la alcaldía de Rosita, full sintonía. Saludos para Ronnie Mael, nuestro vicealcalde del Poder Ciudadano. Saludos para la compañera Ivania. Saludos para Santos. Saludos para Doenis. Saludos para Ariel. Saludos para el Tigre. ¿Qué pasó, Tigre? Yuriel Salgado, conocido cariñosamente como el Tigre. Lanzamiento de curva, bola mala. Una bola, un strike. Josué González en el círculo espera. William Rocha, dice William. Dice la boda que William Rocha es de Minnesota. Ajá. Y jugó con la Liga Campesina ahí en el sector de Minnesota, William Rocha.
1: Y aquí anda dando guerra en el.
0: Batazo por la tercera. Se coge bien la tercera. El disparo a primera y lo ponen fuera por la ruta 53 para los que anotan, José Garra.
1: Bueno, va avanzando poco a poco para que ya cuando venga a cerrar el equipo de los Gigantes, prácticamente vamos a tener un juego oficial. Viene a batear William Rocha, el orgullo de Rosita, de Minnesota, dice el Boanerges Benavide. Así que vamos a agradecer a Tania Pérez. Vamos a hacer cambio de energía porque estamos con la planta. Gracias a Tania Pérez del Ministerio Agropecuario y Forestal, al MAC, perdón, que nos ha facilitado la planta que está garantizando la transmisión el día de hoy. Desde aquí, desde Muelle de los Bueyes.
0: Entonces, saludo para el Simple, al Ojón, al Zorro. Andan conectados, batazo por el campo corto. Ahí está el campo corto, el disparo a primera. En piconazo. ¡Ah! En la primera base. Bonita la jugada de la primera base. Puchi, José Garra.
1: Bueno, el equipo no pudo incrementar la ventaja. Está ganando por 2 carreras. Es una cantidad de carreras pues que no es lo mejor, pero se gana. Y eso es lo importante. Vamos al cierre. Vamos rápidamente a unos cambios comerciales y regresamos con ustedes.
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2: Y quédese, ¿qué dicen esos taxistas, hombre? Que siguen quedito, se están aplazando.
3: Ok, nos vamos al cierre del quinto episodio bateando. Goodwin Bennett está sacando un batazo al central, lo corre, Dávila mete el guante y captura para el primer out del inning. Así que falla Bennett con elevado al jardín central. Le corrió bastante Gerald Dávila para el primer out del inning, cuando le corresponde el turno a Shailon Pucci. Shailon Pucci va de 2-2 en este juego. Conectó imparable en el primer episodio, imparable en el tercer episodio. De 2-2, Shailon Pucci. 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Se mantiene en la lomita de los Ustes, el Mapachín, el orgullo de Mulucucú. Lanzamiento. No le gusta el umpire principal, bola mala. La primera. En el círculo de espera, Yader Aplícano por el equipo de Celaya Central. 6-4 el juego para los que preguntan. Lanzamiento enterrada mala. La segunda, dos bolas malas. No hay lanzamiento bueno para el bateador en turno, Shailon Pucci. Gracias a todos los que se están conectando. Saludos para Chase Campbell. Saludos para Odelmer Paiva. Están en full sintonía de la radio. Lanzamiento, batazo de foul. 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Lanzamiento del Mapachín, batazo por el campo corto. Ahí está el mago, coge bien el disparo a primera y lo pone fuera. Por la ruta 6-3, acaba de fallar Shailon Pucci cuando le corresponde el turno a Yader Aplícano por el equipo de los Gigantes de Celaya Central. ¿Qué pasó, hermano? Saludos para Henry Celaya. Saludos para Henry, que va para Ciuna el sábado a apoyar al equipo de los Mineros del Caribe. Dale, mi hermano, ahí nos vemos en Ciuna. Ahí se están reportando los taxeros. Lanzamiento, le hace swing grande al primer strike. No hay taxeo en el Triángulo Minero, dicen todos los taxeros que van para el estadio. Bueno, pues ahí se están preparando ya los taxistas. Se prepara el pitcher con toda calma. Lanzamiento, le hace swing de foul. 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El Mapachín, lanzamiento, bola mala. 6-4 el juego. Arriba los Mineros del Caribe, 6-4. Salió el sol, se fueron las nubes acá en el estadio. Lanzamiento, bola mala. Había unas nubes cargadas de agua, pero ya no, ya desaparecieron. Se vino el sol, está despejado, está limpio acá en el estadio de Muelle de los Bueyes, en Celaya Central. Lanzamiento, le hace swing completo al tercero y se poncha. Por el 1, 2 y 3 se va a la batería del equipo de Celaya Central. Nosotros nos vamos a un cambio comercial y ya volvemos.
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4: Un saludo para todos los pueblos.
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3: Cierre del quinto episodio. A la carga de los Mineros del Caribe a través de su primero, segundo y tercer bate. Lanzamiento, bola mala. Gerald Dávila, el ídolo más luce el número 10. En su camiseta, por el equipo de los Mineros del Caribe, se prepara el pitcher con toda calma. Las bases están limpias. Lanzamiento, bola enterrada mala. Usted no se vaya con lo malo. 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Lanzamiento, strike cantado. En el círculo espera el bombardero Dwight Britton. 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Solo con Dianali Rosario, lanzamiento, batazo, que se va a ir de imparable. ¡Y la bola! ¡Imparable! Para Gerald Dávila. Así que abre con imparable Gerald Dávila. José Gara, este inning te toca a vos, el 6 y el 7, José Gara. Efectivamente, lo vamos a dejar. Estamos en la apertura del sexto episodio. ¿Ah? Ok, entonces vamos a terminar este inning. Me le adelanté a José Gara. José Gara le tocaba el inning 6 y 7. Abre el corredor en la primera base. Se prepara el pitcher. Le hace swing de barda a Dwight Britton para el primer strike. 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Ilenia García Peralta, rectora de la Universidad Huracán. Ileana García abre el corredor. Ilenia, me confunden esos nombres, José Gar. Lanzamiento, se va a la jugada de robo, el corredor. ¡Oh! En la segunda base. ¡Qué barbaridad, umpire! Ya había metido el pie a la almohadilla Gerald Dávila, pero le dijo, no, chiquito, usted está out, se me regresa. Así que va, camino para el dugout. Gerald Dávila se había envasado con imparable en esta apertura del inning 6. Y es atrapado robando en el círculo de espera Roberto Martínez. Una bola, un strike para el bombardero Dwayne Britton. Se prepara el pitcher. Lanzamiento en curva, bola mala. Usted no se vaya con lo malo. 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Lanzamiento, le hace swing, batazo que se ve disparable. Hit el batazo para el bombardero Dwayne Britton. La bola se va a lo profundo del right fielder y esto permite que el bombardero llegue hasta la segunda base. Doble el batazo, José Garra. Imparable, tres dobles para el bombardero Dwayne Britton.
7: Eso es importante porque va a pelear el liderato de bateo. Con esta actuación de Dwayne Britton, nos garantiza que el equipo de los Mineros tenga a uno de sus peloteros peleando ahí el campeonato de bateo. Vamos a decirte que Neil está haciendo aleta de rondón ahí en Ciuna el hombre.
3: Okay, saludos para el capitán Neil Espinosa Gard. Está haciendo rondón de aleta de tortuga, Bárbaro Moreno.
7: Bárbaro. También el vicealcalde de Rosita, Ronnie Snyder Ismael Dolores, disfrutando del juego.
3: Saludos, Ronnie. Se prepara el pitcher con toda calma. Lanzamiento, strike cantado para Roberto el Nene Martínez. Saludos para doña Raquel Sevilla. Saludos para Lisbeth. Saludos, Marisa. Ahí está tu hermano el Nene. Queremos ver un trancazo del Nene. Abre Dwayne Britton en la segunda base, se prepara el pitcher, lanzamiento, bola mala. 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Y ahorita en la ruta andan los chavalos conectados con el juego a través de Radio Huracán Rosita.
8: Tiempo,
3: en el círculo de espera, Errol Lansom. 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Saluda a toda la gente de Luján de Monte Carlos. Lanzamiento de curva, bola mala. No le quieren dar nada por ahí al Nene. Al capitán Roberto Martínez, luce número 42 en la espalda de su camiseta. 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Lanzamiento, le hace suita haciendo batazo. Bien parado. El jardinero derecho mete el guante y captura. Para el segundo out de Lini Fay, el Nene con una línea elevada ahí a las manos del right fielder cuando le corresponde el turno a Errol Lansom. 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Se mantiene en la segunda base el bombardero Dwayne Britton. En el círculo le espera Danley Pinnock, bateando Errol Lansom. Lanzamiento en curva, strike cantado. Se tira una sonrisa de Errol Lansom y hace un movimiento. No le pareció ese strike que le cantó el umpire principal. Pero eso no se discute, Errol Lansom. Se prepara el pitcher con toda calma. Lanzamiento, la cesuinta sacando batazo de bajo. Lo sigue el jardinero central. La bola va. Sigue. Se impacta contra la barda. El corredor de segunda va para tercera. Y se viene el home play. Dwayne Britton. Y anota la carrera número 7.
7: Importante esa carrera. Y también fue un batazo largo. Pues lo que pasa es que Dwayne estaba creyendo que la bola podía atraparle el jardinero central. Sin embargo, pero la bola pega, rechinó contra la barda. Allá está, allá al otro lado. Y tampoco se vino así, a toda máquina. No. Una vez que vio que la bola rechinó contra la barda, salió para el home plate. Dwayne Britton y asegura ya tres carreras de ventaja frente al conjunto de Celaya Central, Lester.
3: 7-4 el juego. Arriba el equipo de los Mineros del Caribe, de corredores en la primera, bateando Danley Pinnock. Lanzamiento, le hace swing, batazo. Que se va a ir de foul por la parte derecha del estadio. Acá en Muelles de los Bueyes, en el círculo, le espera el caballo Jordan Pavón. Gracias para todos los que están conectados con nosotros. Gracias para Cecil Cruz.
7: El jefe de la logística.
3: Este es el jefe de la logística.
7: El jefe de la logística del equipo de transmisión ahí.
3: Lanzamiento. Strike cantaba el segundo para Danley Pinnock. Opa, está por ahí, caballo. 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Ahí Cecil Cruz, de Tamporte Cruz. Estos son...
7: Saludos a la mamá de Cecil Cruz, Marilén. Ella es Torres, no, Rugama, ella es Rugama, Marilén Rugama.
3: Batazo que se va por el campo. Dispara segunda. Y de esta manera cae el tercer out por el equipo de los Mineros del Caribe. Cuando se han jugado 6 entradas, José Gar, y media.
8: Así es.
3: La pizarra enorme de la Universidad Huracán informa 7 para los Mineros del Caribe, 4 para Celaya Central. Vamos a un corte comercial. Próximo inning.
9: Imagínate.
3: La voz narrativa y descriptiva de José Garda. Una pausa y ya volvemos.
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11: ¿Cómo está ese tapineo para hoy, Pipe?

0: Joseph, de que tenemos que cerrar el inning. Bueno, aquí nos quedamos en el cierre del sexto episodio. Y yo sigo enviando saludos muy especiales a la Chanita, que pasó mi niña ahí en Farmacia Clary. Hoy la Chanita no fue a clase, ¿eh? Se quedó y ahí está en sintonía del juego. Saludo a la familia Murillo López, a doña Emilia, a mi esposa Susana, que está full sintonía, y a todos los clientes que están ahí en Farmacia Clary. A la carga el equipo de Celaya Central, lo hace a través de Snerling Amador, séptimo, octavo y noveno en el círculo de espera, Anthony Báez.
1: Amigo trabajador de la finca.
0: Por el equipo de Celaya Central, que está cayendo con marcador de 7-4. Importante este juego para los Mineros del Caribe. Lanzamiento strike cantado. Lanzamiento de curva para el Mapachín.
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0: Calentando. Yader García, por el equipo de los Mineros del Caribe, no quiere dejar nada. No quiere dejar nada el manager Yader Hodgson. Viene con todo, con todos sus caballos para priorizar el juego.
2: José, que me parece correcto, puedes decir aquí, va a usar todos los recursos disponibles. No sé, yo creo que viene ahora con... puede venir Olmer Acuña.
0: Bola Fer. Ok, batazo por la primera base, dice el árbitro que está adentro. Coge bien Jordan Pavón, pisa la almohadilla y lo pone fuera. Por la ruta 3-3. Acaba de fallar Snerling. Amador. Cuando le corresponde el turno a Anthony Báez. En el círculo de espera, Jenner Benedict. Por el equipo de los Gigantes de Celaya Central, una información que te hace llegar Transporte El Cometa. 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Batazo, ahí está el nene. Coge el nene, el disparo a primera y lo pone fuera. Por la ruta 53. Acaba de fallar Anthony Báez cuando le corresponde el turno.
3: Maldito bolo.
0: A Jenier Benedict. 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Ahí está Cecil. Él es de la logística, Max Cecil. Se prepara el pitcher con toda calma, le hace swing completo al primer strike y no le encuentra. 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Lanzamiento strike cantado el segundo, que incluye ferretería, hogar, abarrote, carne fresca, medicamentos, electrodomésticos en un solo lugar. Saludos para Douglas Lario. ¿Qué pasó, mi hermano Douglas? Se prepara el Mapachín. Lanzamiento, batazo de foul por la parte derecha del estadio, acá en Muelle de los Bueyes. ¿Cómo se llama el estadio? Félix Jarquín. Creo que es Félix Pedro Jarquín. No. Vea que así es, Félix Pedro Jarquín. Se prepara el Mapachín. Lanzamiento, está sacando batazo. Un bombillo, la bola pica de imparable. Así que le marcamos imparable para Jenner Benedict. Un bombillo que cayó ahí entre segunda y right fielder. No le pudo llegar ni José González ni Joel Arauz. Y de esta forma marcamos imparable cuando le corresponde el turno a Lidosman Gilberto Castillo. Gilberto Castillo falló por la ruta 3-1, luego conectó triple. Está bateando de 2-1 oficialmente. No, recibió base por bola también en su primer turno. Se prepara el pitcher, el Mapachín. Lanzamiento, le hace swing de foul. 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Lanzamiento le hace swing completo al segundo estrella y no le encuentra. 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Corredores en primera por el equipo de Celaya Central, bateando Gilberto Castillo. En el círculo espera Alvin Díaz. Bismar Salazar, pitcher derecho. Lanzamiento, va a la jugada de robo. Tiene que regresar el corredor con ese batazo de foul. Corredores en primera base por el equipo de Celaya Central, que está cayendo con marcador de 7 carreras por 4. Estamos en el cierre del sexto episodio. En el inning 7 estará la voz narrativa y descriptiva de José Gar, Joseph Gar, Max Gar, dice Cecil. Hay dos out. El Mapachín se mantiene en la lomita de los sustos. Lanzamiento, le hace swing, batazo que se va a ir de hit. El corredor llega a la segunda base, se detiene, lo van a mandar a la tercera. La bola, el corredor, el tiro del corredor. La mete al dugout. Ahí estaba el Mapachín. Y de esta forma avanza hasta la segunda base. Le marcamos hit y error en tiro. De esta forma el corredor avanza hasta la segunda base. Eso va a ser todo para el Mapachín. Eso va a ser todo, Joseph Gar. Vamos a los comentarios con José Gar. Adelante, José Gar. Somos la gran de Radio y Televisión.
2: Con este imparable, prácticamente, aunque él puede seguir lanzando, ha dominado el partido.
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2: Quiere perder este juego, quiere asegurar este juego. Y no está aguantando a los pitchers, que me parece correcto. Y lo habíamos dicho, nosotros lo veníamos comentando en el camino, que no puede aguantar a los pitchers, tiene que sacar todo su arsenal. Y viene Yader García. Pensábamos que iba a abrir con Yader el otro juego cuando vino Bismar Salazar, pero el otro juego viene Olmer. Hay todavía recursos para seguir batallando. Todavía Tito puede venir a relevar en el segundo, en el tercer juego. Puede abrir en el tercer juego porque solamente hizo como 10 lanzamientos más o menos. De manera que el picheo todavía del equipo de los Mineros del Caribe no está agotado. El Palomo llega mañana, entiendo. De manera pues que aquí Yader, Hodgson tiene a un nuevo lanzador. Se trata de Yader García, que viene a relevar y a tratar de frenar aquí y evitar la debacle de los Mineros del Caribe aquí cuando tiene par de corredores en circulación.
0: Efectivamente, Joseph Gar está jugando el manager para ganar este juego. Necesitamos una victoria para consolidarnos en la posición número 13. Para irnos al repechaje, ese juego que será en el Ancelo Martin Jackson en Ciuna. Dios mediante, podamos disfrutar de ese juego, y invitando a todos los fanáticos del Triángulo Minero que estemos apoyando de corazón a los Mineros del Caribe. Y a los alcaldes, José Gar, que pongan buses disponibles para que los fanáticos puedan ir y apoyar al equipo de los Mineros del Caribe. Posiblemente el candidato sería el equipo de Nueva Segovia. Y la posición 11 es para el equipo de León. No, Chontales la posición 11, León la posición 12. Ese juego va a ser en Chontales el día sábado. El perdedor iría con el ganador del puesto 13 y 14. Corredores en segunda, corredores en tercera, con dos outs. Se prepara el pitcher García. Lanzamiento, está sacando el batazo elevado. Lo sigue el central, lo sigue la segunda base. La bola pica, va entrando una, viene entrando dos. Y el juego se pone 7 carreras por 6. José Garra.
2: Bueno, no entró fuerte Yader García. Le conectan ese imparable, un bombillo que cayó en la zona corta del jardín central, atacó Josué González, atacó Gerald Dávila y Joel Arauz, ninguno le llegó, cayó entre los tres y anotan par de carreras. Ahora la diferencia es mínima, solamente de una carrera, Lester.
0: Efectivamente, la carrera del empate está en las piernas de Alvin Díaz, que corre en la primera base. Se prepara el pitcher García, lanzamiento bajita, mala, no le gusta al umpire principal. Bateando Gilberto Martínez, en el círculo espera Goodwin, Bennett, y le seguirá Sheldon Pucci con dos outs, esperando que el equipo de los Mineros del Caribe logre salir, que no permita más carreras en este cierre del sexto episodio. El juego 7-6. Se prepara el pitcher, lanzamiento, batazo de foul. Dice la Toti, saludo para Toti en The Shopping Toti. Vamos a llevar las camisas a Ciuna. Vamos a estar dando regalías también. Ok, entonces gracias, Toti. Y ahí se busca una de mi talla, Toti. Ok, saludos para la gente ahí en The Shopping Toti, batazo de foul. Ok, dice José Gar que también necesita talla especial, Toti. ¿Ah? 3XL. La más grande que tengas, Toti. No hay, dice la Toti, tallas especiales. Salado, Joseph. ¿Qué pasó, Freddy Cruz? Abre el corredor en la primera base. Se prepara el pitcher García. Lanzamiento en curva bajita, mala. Hay dos out. Amenaza el equipo de Celaya Central con corredores en la primera base. El juego 7-6. Ganando los Mineros del Caribe en el cierre del sexto episodio. 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No le gusta a Lampires. Y el conteo máximo para pitcher y bateador, 3 bolas, 2 strikes, 2 outs. Aquí sí o sí tiene que salir de robo el corredor de la primera base, ya que está al tope la cuenta máxima para pitcher y bateador. Se prepara Yader García. Lanzamiento, le hace swing, batazo de foul. 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Abre el corredor en la primera base. Hay viraje, regresa a tiempo el corredor Gilbert Martínez. No, este es Alvin Díaz que está corriendo en la primera base. Rectifico, Alvin Díaz bateando Gilbert Martínez. Lanzamiento. Bola mala. Base por bola, metiéndose en problemas ya del García. Ya que viene.
2: Y Yader no ha tenido en la última salida, no ha tenido la suerte de llegar controlado, pues, y a poner strike y a lograr sacar el episodio. Viene un bateador de poder, detrás de él creo que viene
0: Sheldon
2: Pucci. Viene Sheldon Pucci, que son dos bateadores de poder, y eso es un peligro también para el conjunto Mineros del Caribe, con un par de corredores en circulación entre el alto mando, porque no es para menos, la situación es complicada ya para el conjunto de los Mineros del Caribe, cuando Yader, en el que confió el manager, llega y no ha podido dominar a los bateadores de Celaya Central. Le anotaron un par de carreras con ese bombillo, y ahora viene Bennett y viene también Sheldon Pucci, dos bateadores de poder del equipo de Celaya Central.
0: Efectivamente, José Gar con un solo movimiento, Bennett, un hombre de mucha fortaleza, un hombre de mucho poder. Viene al cajón de bateo, esperando que Yader García sepa realizar bien los lanzamientos y que domine a Bennett. En el círculo espera Sheldon Pucci, metiéndose a problemas el equipo de los Mineros del Caribe, que gana con marcador de 7-6. Dice Diego Ortega, huele a peligro. Efectivamente, un hombre de mucho poder, Bennett. El cuarto bate del equipo de Celaya Central. Lanzamiento, le hace swing, batazo por la segunda base. Ahí está Josué, mete el guante. El disparo a primero y lo pone fuera. Falla Bennett, un hombre de demasiado poder en el equipo de Celaya Central. De esta manera, José Garra. 6 entradas completas, 7 para los Mineros del Caribe, 6 para Celaya Central. Vamos a un cambio comercial y ya volvemos.
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0: Bien, fanático, vamos aquí a la apertura del Lucky Seven, el inning de la suerte, a batear el caballo de los Mineros del Caribe, Jordan Pavón. En el círculo está Joel Arauz. Vamos al final del partido. Siguen ganando los Mineros del Caribe. Se acercó Celaya Central. Conecta batazo allá por el short. Tiene la bola, no puede. Se va de imparable. Vamos a ver si le da el error o imparable. Error de la Jordan Pavón. Le están dando imparable. Cañonazo de imparable para Jordan Pavón. 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Va un corredor emergente.
1: A primera, Linarte, a primera, corredor.
0: ¿Este quién es? Jefferson. Jefferson Valdivia va a correr por Jordan Pavón.
1: Número 5, número 5.
0: Jefferson
1: cinco.
0: Valdivia, corredor emergente en primera base cuando viene a batear ahora.
2: Jefferson Valdivia.
0: Viene a batear Joel Arauz, información que te brinda. 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Se prepara el derecho Orozco del equipo. Toca, fao la bola. Así es que ustedes... 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Bateando está aquí Joel Arauz. 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Se cuadra para tocar, se prepara el pitcher, va al box. Ya se balancea, suelta afuera. Intenta tirar a la primera, pero se queda con la pelota el receptor del equipo de Celaya Central. 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El envío, el toque, foul, la bola.
1: Dame.
0: Tiene que regresar Jefferson Valdivia. Así es que sigue bateando aquí Joel Arauz. Estamos en el final del partido por la mínima, 6-7. Aquí están ganando los Mineros del Caribe. Estamos en la parte alta del séptimo episodio, el Lucky Seven. Hay corredor en primera por el conjunto de los Mineros del Caribe buscando aquí cómo incrementar la ventaja. 7-6, ganan los Mineros, pierde los Gigantes de Celaya Central aquí en Muelle de los Bueyes. ¿Ah? ¿Qué dice del pitcher? ¿Qué pasó con el pitcher? Está calentando un lanzador, me dice. Freddy se cuadra para tocar aquí, Joel Arauz. Se prepara el lanzador, el derecho, el serviraje a la primera, quieto en la primera base. 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Vamos con todo. Aquí estuvo José Luis Solórzano en la mañana, pero se fueron a una evaluación y creo que vienen en la tarde. De regreso aquí al estadio de Bueyes de los Bueyes. Conecta batazo de foul por la parte izquierda. 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Tremendo local, se poncha. Aquí le tiró como arrepentido, como sin ganas, como que no queriendo y queriendo. Se va ponchado aquí Joel Arauz.
2: Por el equipo de los Mineros, José González.
0: Se va ponchado Joel Arauz aquí. Para el primer out de la entrada. Lo pusieron fuera cuando viene a batear Josué González. La segunda base es el octavo en la alineación ofensiva del conjunto de los Mineros del Caribe. Aquí ganando 7-6 aquí a los Gigantes de Celaya Central. en Muelle de los Bueyes, le tiró el mal tiro del corredor, esperado, atrapado, robando, jugando mal las bases aquí, Jefferson Valdivia. Hay dos outs rápidamente.
2: Dos outs, inning 7.
0: Aquí está cayendo ya el episodio. Está cayendo el segundo out de la entrada. Viene a batear ahora Josué González. Está bateando Josué González. Aquí en el estadio de Muelles de los Bueyes. Pierde la pelota el catcher sin consecuencia. No hay corredores en circulación. 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A la carga, le tiró un...
1: No, claro.
0: Al segundo, arrepentido, como que si no, como que sí, como que no. Y ya no le doy.
1: Una bola,
0: y pasó el bate. Hay 12, traigo una bola a la cuenta aquí para Josué González. Puede ser aquí el envío. Y es bola. El cierre va a ser espectacular. Viene Chaylon. Viene Aplícano y viene Amador. Los tres que van a cerrar el episodio. Bateando está aquí Josué González. Ya se balancea el derecho. El envío afuera y es bola. Está completamente descontrolado y jugando mal las bases. Y haciendo swing también al lanzamiento bajo, porque así fue que se ponchó Joel Arauz. Pero bueno, así es. Cuando estamos ahí en el cajón de bateo es otra historia. Aquí estamos viendo otra historia. Así es que nuestros peloteros haciendo lo posible. Aquí conecta batazo de foul por la parte derecha. No es lo mismo verla venir que platicar con ella. No es lo mismo estar aquí que estar ahí en ese cajón de bateo. Ellos tratando de hacer lo que pueden, no les salen la jugada, se arrepienten algunos lanzamientos y ahí pasa lo que tiene que pasar. Bateando Josué González. Ya se va a lanzar el derecho, el envío. Ahora sí, conecta elevado. Lo busca ya, Aplícano. Midiéndola. Captura esa pelota para el tercero de la entrada. Aquí se va la tanda al paso de Conga. 1, 2, 3, 3 vinieron, 3 se fueron. Vamos a un cambio comercial y regresamos con el cierre espectacular de este partido aquí en Muelle de los Bueyes.
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0: Vamos al cierre con Chaylon. Pucci le hace swing, abanica el primer strike.
6: Aló,
0: aquí estamos en el final del juego. El equipo de los mineros del Caribe se colocan a 3 outs de la victoria. Por la mínima, están ganando 7 carreras por 6. cerrando el séptimo episodio, lanzando Yader García. 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
6: Hay un pitcher calentando, José Gar. Olmer Acuña.
0: Olmer Acuña está calentando por los Mineros del Caribe para cerrar este partido. El envío en curva afuera y es bola. Una bola, un strike, la cuenta aquí para Chaylon, el melenudo. Chaylon Pucci. Está comenzando a brizar aquí en el estadio de Bueyes de los Bueyes. Ya se balancea el envío, conecta elevado. Lo va buscando hacia atrás. La bola se va. De Chaylon Pucci, empate el juego y aquí hay nuevo juego, señoras y señores.
6: Un bateador de mucho poder, un bateador de mucha fortaleza. Se le vino con una recta en el centro. Lo que estaba esperando Sheldon Pucci, le hizo un swing de calle, un swing de barda y la mandó a lo profundo del left fielder para poderle juego 7-7, José Garra.
0: Bueno, estamos nuevamente empatadas las acciones. Viene a batear ahora Yader, aplícano, tiene dos ponches, un golpeado, tiene una carrera anotada en este partido. 7-7 el partido. Les decíamos que era final de infarto porque venía Chaylon. Y ahí están. Ya se balancea Yader, el envío, le hace swing y abanica al primer strike. Se le vino con una recta ahí a Chaylon Yader García y le sacó esa pelota ahí a lo largo del jardín izquierdo aquí en Muelle de los Bueyes. Aquí está bateando Aplícano. El envío conecta de foul. 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Bateando Yader Aplícano, es el jardinero central del equipo de los Gigantes de Celaya Central, que acaban de empatar las acciones aquí frente a los Mineros del Caribe. Ya se balancea el derecho García, el envío pegadita y alta. En el círculo está Esmerlin Amador. Ajá. A la muerte súbita. A la muerte súbita. Tiene que ver. Tiene que dominar aquí el resto de los bateadores para irnos a muerte súbita. Porque si anotan una mano, te han entendido aquí en el cierre del séptimo episodio, bateando Yader Aplícano. De la gran cadena deportiva de Radio Huracán Ciuna, ya se balancea el envío, conecta el foul, la bola viene a rechinar aquí. Cuidado Freddy. Bateando Aplícano. 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Cayendo aquí el séptimo episodio, 7-7 el partido. No hay out. Yader metido en problema aquí con un lanzamiento. Le sacaron la pelota del parque de pelota aquí en Muelle de los Bueyes. Félix, ¿cómo se llama aquí? Félix Pedro Jarquín se llama aquí el estadio. No es Félix Pedro Cruz Celedón, es Félix Pedro Jarquín. El envío conecta de foul hacia atrás. Han venido algunos fanáticos a disfrutar de este partido. Aplícano está bateando por el conjunto de Celaya Central. 7-7 el partido aquí. Ha usado todos los lanzadores prácticamente el conjunto de los Mineros del Caribe. Hay tiempo. Pide tiempo, nosotros le damos el tiempo. 12 con 26 minutos. mandaron a traer la comida, no dijeron que si se iban a traer la comida. La señora no se preparó, no le mandaron mensaje. Ya se balancea el derecho al envío. Y le dan las cuatro. No perdió transferencia gratis. La carrera que podría darle la victoria a Celaya Central está en primera base.
6: No vino por ahí el cerrador del conjunto de los Mineros del Caribe. Agarró el juego, Gar. 7 carreras por 4. Le conectaron imparable en el inning anterior, el empujador de 2 carreras. Le conectó cuadrangular a Sheilo Pucci para empatar el juego. Y dio base por bola, que esa sería la carrera que estaría dejando tendido al equipo de los Mineros del Caribe, José Garra.
0: Va un corredor de cortesía, bueno, o corredor de emergente.
2: Corredor emergente.
0: ¿Cómo se llama?
2: El equipo de Celaya, la primera base.
0: Salida
2: de Aplícano.
0: Va un corredor emergente. Hay un corredor emergente por el equipo de Celaya Central. Viene a batear Smerling Amador. Y es lógico el cambio que están haciendo. Aplícano es un poco gordito, traen a uno más liviano para correr la base y tratar de darle la estocada final aquí a los Mineros del Caribe con ese corredor en primera. Se cuadra para tocar Amador, el toque frente al pitcher, tiene, tira segunda, se pierde, mal tiro. Así es que aquí hay un error en tiro del lanzador a la segunda base y sacrificio en la jugada. Pero se queda en primera ahí. Hay par de corredores en circulación. La situación más compleja, más complicada para los Mineros del Caribe. Hay preocupación en el dugout de los Mineros del Caribe ya. Viene a batear aquí, este es Anthony Báez. 2 corredores en circulación por el equipo de Celaya Central. Aquí a la carga, Celaya Central buscando cómo dejar tendido a los Mineros del Caribe. Jader García no ha podido frenar aquí a los gigantes de Celaya Central. El envío conecta elevado, lo busca toda máquina. El receptor no puede, la bola va a la calle. Así es que aquí el juez principal también estuvo ahí obstruyendo al receptor Danley Pino. Este es Anthony Báez. Le va a decir algo ahí, este es de Ramón Padilla. Claro. El coach que está ahí es Ramón Padilla, es hermano de Reinaldo.
7: Una ofensiva.
0: A la carga nuevamente va al cajón de bateo Anthony Páez. Báez, Anthony Báez. Se cuadra para tocar, par de corredores en circulación. Ya se balancea el envío, el toque de foul. Se mantiene ahí con vida los Mineros del Caribe buscando cómo evitar la anotación que podrían dejarlos prácticamente tendidos. No hay out. Así es que todas las condiciones están dadas para que el equipo de Celaya Central pueda dejar tendido aquí sin out al equipo de los Mineros del Caribe. 2 strikes, 0 bolas. Bateando Anthony Báez. Abren los corredores en primera y en segunda. Se prepara el derecho. Ya se balancea el envío. En curva hacia afuera y es bola. 2-1 la cuenta para Anthony Báez. Báez es el receptor del equipo de los gigantes de Celaya Central. Es el octavo en la alineación ofensiva. Es la tanda baja. De suerte es la tanda baja, pero no ha podido dominar Jader García aquí a los bateadores de los gigantes de Celaya Central. El envío conecta, batazo de foul.
6: Poquito y le arranque el uñero al coche de la tercera base, José Gar.
0: Ya estaban celebrando aquí también la fanaticada de Celaya Central. Estamos en Muelle de los Bueyes.
6: Y se le nota el enojo en el rostro a Roberto Martínez, que no, claro, le ha salido bien la cosa al relevo del equipo de los Mineros del Caribe, Gar.
0: Bueno, siempre ha sido ese el problema que ha tenido el conjunto de los Mineros del Caribe. El manager ha hecho todo para ganar. De eso no hay duda. El manager ha hecho los cambios necesarios en el momento oportuno y le ha fallado pues el relevo. Ahí ya no está en sus manos porque cada quien tiene que ir a responder por la responsabilidad que le da el manager. En este caso, pues no ha podido carburar los lanzadores que ha traído el conjunto de los Mineros del Caribe. Y Yader, pues, que le conectaron imparable, le anotaron 3 carreras a él, le empatan el partido. Ya se balancea el derecho, el envío, conecta de foul, haciendo trabajar ahí al lanzador del equipo de los Mineros del Caribe, Lester.
6: Efectivamente, Joseph está favoreando bastante el bateador Báez, conectándole batazos de foul al pitcher derecho, Yader García, que tiene corredores en segunda y en primera, sin out, José Garra.
0: Bonita oportunidad para los Gigantes de Celaya Central de dejar tendido aquí en los Mineros del Caribe. ¿Será que lo logren? Esperemos que no. Ya se balancea el derecho, el envío en curva, conecta de foul.
6: Debe decir Yader García, ¿qué lanzamiento le tira a este hombre? Por donde me le vaya, le hace swing de foul, José Garra.
0: Ha estado manteniéndose ahí con vida el bateador Anthony Báez. ¿Será de los Báez de Ciuna, vos? ¿Ah? Anthony Báez abre los corredores en primera y en segunda. Hay tiempo solicitado. Nosotros le damos el tiempo, son las 12:33. Arrancó a las 10 de la mañana el partido.
7: 9:35.
0: Ah, 9:35, fue 9:30. Llevamos casi 3 horas de juego.

0: Caribe, un batazo fácil por la tercera base, se confió el nene, metió el guante, la bola titubeó, no la pudo retener, era un batazo Gar exclusivamente para doble play, el nene podía tocar, tirar a segunda o a primera y darse la jugada de doble play, pero lamentablemente no salieron las cosas y la potencial carrera que dejaría tendido a los Mineros del Caribe está a 90 pies del home plate, José Gar.
1: Viene Jairo García, bateador emergente por Jemner Benedict. Jairo García, a ver, así es. ¿Ah? Jairo García es el emergente que trae el conjunto de Celaya Central. Base llena, sin out. Amenaza Celaya Central, ya se balancea el envío, conecta de foul. Tres corredores en circulación. 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Se balancea el envío afuera, pierde la pelota el receptor, sin consecuencia, no se mueve el corredor de la tercera base, que podría dejar tendido a los Mineros del Caribe aquí en este cierre de infarto, cierre espectacular. Y como dice Diego,
2: ¿ah? El sufrimiento viene incluido.
1: El sufrimiento viene incluido y lo oigo callado a Diego Ortega. ¿Dónde estás, Diego? Bateando, aquí está Jairo García, el emergente. Tres corredores en circulación, se balancea el envío, golpeado, hit by pitch, se acabó el juego. Victoria para Celaya Central, pierden los Mineros del Caribe. 8 carreras por 7 quedan tendidos los Mineros del Caribe. Nosotros vamos a hacer una pausa, regresamos en el segundo juego.

Que Pau Pau ni que nada. Se perdió el partido. Después de irlo ganando 7-4, el picheo de relevo no funcionó. La defensa se cayó. Estuvieron los errores claves que finalmente terminaron dándole la ventaja y la victoria al equipo de los Gigantes de Celaya Central. Yo lo siento mucho, sintiéndolo mucho, sinceramente, así para qué vamos a pasar a la segunda vuelta, digo yo. Eso es lo que yo me pregunto. ¿Para qué vamos a pasar a segunda vuelta si vamos a estar haciendo eso? Dios santo. Ay, Dios mío. 3-0 estuvimos ese juego también. Tito Martínez llegó vaciado, no pudo hacer nada, que era el pitcher abridor. Y ahí el relevo no funcionó. El bateo medio hizo su cosita, pero ya no pudieron hacer más. Pero no, el picheo tenía que, como dicen popularmente, ¿verdad?, engüevarse, echarlas todas. Y la defensa también, porque con errores así no se va a ganar. Bueno, señoras y señores.

0: Señoras y señores, almuercen tranquilos, si es que no han almorzado, y prepárense pues para el próximo juego. Tal vez se lo ganan. Es un juego el que se necesita para garantizar y esa posición número 13 ahí. Garantizar esa posición 13, afianzarse y mantenerse ahí con el derecho pues para el repechaje. Pero de esa manera, jugando de esa manera, quién sabe, hombre, peligroso. Y nos barra la serie el equipo de Celaya. ¿Qué dicen ustedes? ¿Qué dicen ustedes? ¿Ah? Quiero escucharlos. Ay, Dios santo. Pero bueno, así es esto del béisbol.
1: ¿Y qué dice esos taxistas, hombre, que siguen queditos? Se están aplazando.

0: Estamos muertos, Diego, estamos muertos. Otto, Diego dice que nadie se baja del barco, pero estamos quietos, estamos bajados del barco con ese equipo que tenemos, ese está de picheo que no sirve para nada.
1: Sí, hombre. Claro, y ahí la fanaticada apoya el equipo, pero y ahí, hombre, de esa manera, ¿cómo vamos a estar así, hombre, en ese plan? No, hombre, me ahueva, sinceramente me ahueva, hombre, me ahueva. Estoy con ganas de llorar yo, ¿ah?
2: Otto, yo digo que todo esto es culpa de Pedro, man. A Pedro lo miré yo haciendo la danza de la lluvia ahí en el río de la bomba.
3: Usted como caballo, perro.
2: Caballete, ¿y para qué te ahuevas, gente? ¿Por qué no le va mejor al Boer? ¿Para qué no andes tan ahuevado, caballete?
1: No, pues es que el Boer es mi segundo equipo. No, mira que yo soy de Managua. Yo nací en Managua, joder. Hasta el almuerzo, hasta el ¿cómo se llama? El hambre se me quitó, ya no ni almorzar quiero.
4: Otto, dice Julito que gasolina le va a echar en el pelo a esos más y le va a pegar huevo. Tenía programado el más mesurarlo a toditos, lo del equipo gratis. Pero ahora les va a echar un galón de gasolina a cada uno y les va a pegar fuego.
3: Estamos tristes, papá.
1: Y hombre, en serio, estamos tristes. Y no es para menos.
3: No, hombre, otro. Nunca vamos a almorzar, si no te va a dar gastritis.
1: Ay, estos mineros, ¿qué les pasa? Dice el guasón, hasta con pena voy, dice. Qué barbaridad.
3: Diciendo ya así en palabra, bo, esos mineros como que me van a cagar más bien, bo. Puta, fíjate, yo está como que se me iba a parar el corazón ya donde oír que estamos ganando. Pero viene ese piquercito tan de viaje, machuca el palo. Es cagada, viejo. Sí, puta. Hombre. A hueva, carnal, ese equipo de las minas, para de balde con todo, comienzan que solo ellos son en su municipio, pero ya salió, solo la cabeza menean.
1: Dios santo. Bueno, ni modo, vamos a esperar el segundo partido, tal vez lo ganamos, hombre, tal vez lo ganamos. Vamos a ver qué pasa.
2: Hacete una campaña ahí, pues, Otto, decirle a todos esos muchachos que están ahuevados y no quieran probar el almuerzo, que los más pidieron el almuerzo ahorita para probarlo, disfrutando la victoria de los mineros, que si están ahuevados, pues que cuando vean pasar la ruta de la bomba, la paren y nos pasen ahí todos esos almuerzos. Aquí nosotros le vamos a hacer huevos, loco. Tristes, pero le vamos a hacer huevos a comerlos todos esos almuerzos nosotros aquí en la ruta, man.
1: Hermano, que un equipo como Celaya te quite una victoria que la llevabas 3-0. Ajá, después se te van arriba y después le empatás el partido y se lo remontás y lo tenés a tres carreras de ventaja, y que ese picheo no pueda sostener esa victoria, ¿ah? Y que el bateo no pueda hacer más carreras dejando corredores en base, y después, y aparte de eso, encima estar haciendo errores, ni quiera Dios. ¿Vieron el tiro que hizo el pitcher a segunda? Era ao ese hombre. Ya el error que hizo después Roberto Martínez. Ah, qué bárbaro. Y el Yader García, el pitcher de relevo, no poder dominar. Es triste, man. Triste. Entonces yo digo, ¿para qué queremos pasar a segunda vuelta? Dios santo. ¿Para qué? ¿Ah? Ahora, mi preocupación es si ganamos hoy un juego o lo ganamos mañana para mantenernos en esa posición 13 o en la 14 y después venir aquí el sábado a jugar contra el equipo que nos toque, que supuestamente es Nueva Segovia, que es, probablemente sea Nueva Segovia, ajá, y perder ese juego aquí para ya quedar eliminados totalmente. Ah, bueno, yo creo que el perdedor va con otro equipo, algo así tengo entendido. Entonces, pero y ahí, si vamos a perder, ganar ahorita para perder después, perder el sábado. Santo Dios. Bueno, pero esos son los costos, ¿no? Estamos en estas situaciones de apuro debido a la pérdida de la serie ante el equipo de Pescadores, que ahí perdimos 3-1 esa serie, cuando debíamos haberla dividido por lo menos. Ajá, el juego que nos está pesando, aquel juego que no le ganamos a Río San Juan, que esa serie la teníamos que haber barrido, la ganamos 3-1, pero ahí se nos fue un juego de las manos. Por ejemplo. ¿Qué más? ¿Qué otro juego? Ah, con Nueva Segovia, imagínense, ir a dividir con Nueva Segovia cuando le podíamos meter 3-1 a Nueva Segovia. Ahí están los resultados, pues ahí está. Por eso es que estamos en estos apuros. Por eso es que estamos en estos apuros nosotros. Por todos esos juegos que casi ganamos. Y no los ganamos, ¿por qué? Por la falta de bateo y por el relevo pésimo del staff de picheo del equipo. Son las cosas, pero ni modo, tenemos que comernos las uñas y esperar pues que el equipo logre pasar a la segunda vuelta, aunque sea de arrastradas. Seguimos ni modo esperando eso, seguimos apoyando al equipo, aunque haya momentos en que nos enojemos, nos estamos frustrados, pero bueno, tenemos que seguir apoyando al equipo para ver si al final pues terminamos clasificando la segunda vuelta.
5: Otto, pero somos mineros, sí.
1: Pues sí, ¿qué le vamos a hacer?
5: Pierdan o ganen, siempre somos mineros.
1: Sí, claro, claro que sí, somos mineros, pierdan o ganen, pero bueno, eso, hay cosas que rechan, hombre.
0: Pero pónganos a jugar softball toda esa manada de farándula, allí son buenísimos a jugar softball, pero en béisbol están muertos.
3: Tendrían que ir todito el equipo de Mineros del Caribe a pasar consulta ahí en de Jimmy Dixon de Guaspán, para que les haga el psicología de... En ciencia, brujales.
1: Sí, es cierto, lo que dice aquí Guasón, se juegan con equipos grandes y los equipos bajos, con los equipos bajos se dejan ganar. Aquí no hay equipo pequeño. Ay, Dios mío.
5: Nos vamos a tener que hacer boberitas porque ya como que las esperanzas se están perdiendo ya.
1: No, hombre, no perdamos la esperanza. Ojalá que logren pasar a la segunda vuelta y con los refuerzos ya se engueven más, hombre, los muchachos. Ojalá.
2: Es que no se han dado cuenta ustedes que el softball es para esa manada de pobres viejos quemados. Por eso la pelota es más grande y el cuadro más pequeño. No habían descubierto eso, ¿ah?
1: No, hombre, pero el problema aquí, por lo menos Dwight Britton hoy conectó 3 dobles, batió bien Dwight Britton. Ya, el problema es esa tanda baja que no da resultados, no da resultados. Ahí está, tenían sentado a este chaval, Josué González. Yo no sé para qué hubieran dejado siempre a Justin Moreno. Justin Moreno batea mejor y defiende mejor. Ahí José González hizo un error hoy, por ejemplo. Ahí fue causal de carrera. Entonces, yo digo, no, presentemos al que no está bateando y traigamos al chavalo que hemos tenido en banca siempre, ¿verdad? Para que ahí por lo menos saquemos más provecho. Dice acá, ya el equipo dio lo que iba a dar, no hay que criticar, ganemos, perdamos, siempre somos mineros. Así es, bueno, pero ahí también hay que comentar lo que está bien y lo que está mal, ¿verdad? Porque de eso se trata, tenemos que hacer las críticas constructivas para poder avanzar.
2: Y esos mineros que quieren hacerse boberistas, ya no, estamos completos, ya no aceptamos esos fanáticos resentidos.
1: Bueno, aquí dice Guasón, el problema es el picheo, también ellos son la parte central. Sí, la verdad es que el picheo en algunos momentos ha estado bien, ¿verdad? Y cuando el picheo funciona, el bateo no carbura. Y de ahorita que el bateo estuvo ahí más o menos, ¿verdad? Porque tampoco fue la eminencia. El picheo no logró contener la batería de un equipo como Celaya Central, ¿verdad? Entonces, esas son las cosas. A veces cuando eres una cosa es otra. Vámonos entonces con algo de música. Ya me despido. Ya Yidrisca Mayorga queda en la segunda parte de la programación del día. De 1:00 p.m. a 9:00 p.m. les va a estar acompañando ella. Van con ella entonces. Yo me despido, ya me retiro. Voy a ir a almorzar, a tratar de almorzar. Y a cruzar los dedos para que ganemos ese segundo juego hoy. Bueno, tranquilos, muchachos, tranquilos. Vamos a seguirle echando buena vibra al equipo. Ya saben, segundo partido ya se viene en unos momentos.

0: consejo. En el episodio número uno, Lester.
1: Efectivamente, Diego, está entrando el médico del equipo de Celaya Central. Ahí cuando Josué González agarró la bola para tocar al corredor que se había despegado, impactó el guante en el rostro del corredor de la segunda base y eso permitió de que el médico llegara a conversar a ver cómo se siente el impacto que recibió en la parte de la nariz, en la parte de la boca, el corredor de la segunda base cuando se mantiene el bateador Bennett, el cuarto bate con dos outs, con corredor en segunda por el equipo de Celaya Central, Diego Ortega.
0: Tremola, 12 strike, cuenta el tope, full count, cuenta máxima. Y el sol nos viene acorralando, alejando de la malla. Tres bolas, 12 strike, aquí está bateando Goodwill Bennett. En curva, para adentro lo golpearon. Hit by pitch. Dos en base, viene el Rastafari.
1: Y el peligro no pasa, Diego Ortega. El hombre que se encargó de empatar la acción en el juego anterior. Y luego quedó tendido el equipo de los Mineros del Caribe. Sheylon Pucci viene a consumir turno, el quinto bate. Hombre de mucho poder del equipo de Celaya Central, metido en problemas. El derecho, Wagner Padilla sacó por la ruta 4-3. Luego ponchó el segundo bate. Luego batazo por el pitcher y no la pudo retener bien, se cayó Padilla. De esta forma se avanzó a la primera base. Luego hubo un robo y de esta manera acaba de haber un golpe y hay corredores en segunda, en primera Diego, y a batear Sheylon Pucci.
0: Sheylon Pucci viene a batear. Entró Emiliano Sánchez. Viene el Black Lion, el León Negro. Dos en base. Que no se quede nadie en casa el sábado, Lester. El sábado no es permitido que nadie diga que se va a quedar en casa. Abarrotar el Oncelo Martin Jackson. De verde y de amarillo. Exactamente. De verde y amarillo. Hace poco que conversábamos con el alcalde Swing Grande, compañero Marvin Polanco. Le decíamos, tenemos que poner ese estadio con chimbombas verde y amarillo, listo, y la afición preparada, activada, porque ese día es el día histórico, día que vamos a ganar un partido para acercarnos a un puesto de clasificación. El pío les tira mucho foul.
1: Entonces estamos invitando a toda la barra brava de los Mineros del Caribe, como dice Diego, camisa verde y amarilla. Verde y amarilla, y abarrotar el estadio regional Ancelo Martin Jackson en Ciuna, apoyando al 100% al equipo de los Mineros del Caribe, que está peleando su clasificación a la segunda vuelta del campeonato de primera división. Adelante, Diego.
0: Aquí está bateando Sheylon Pucci y Dicho Pintotti tiene que invadir de camisa. Batazo por tercera, pierde la bola el nene, recupera, veremos si hay tiempo, tira mal. Va a haber error, doble error en la jugada, error en fildeo, el avance a los corredores, error en tiro del nene. Hombre marimba. Hay doble error en la jugada.
1: Ok, el equipo de Celaya Central coloca corredores en tercera, Bennett, Pucci. En la segunda base con dos outs cuando le corresponde el turno a Yader. Aplícanos, Diego Ortega.
0: Hay dos en base, 1-1 el partido. Un error de lo grande del estadio del nene. El envío adentro, casi lo golpea el que está batiendo, Yader. Aplícanos. Aquí estamos en el primer episodio, parte final. 1-1 el juego. Está batiendo, aplícanos. 1-1 el juego. El derecho, Padilla, suelta, le tira, mete batazo de primera y segunda. La busca el segundo base. ¡Qué buena jugada! ¡En serio! ¡Tira! ¡Oh, el primero base! ¡Joyita la defensiva de Josué González! Robándole el imparable allá del aplícano, quitándole un par de carreras aquí al equipo de los Gigantes. Batearon 6, oficialmente 5. Se anotó una carrera, quedaron 2 en base, en posición anotadora. Después de una entrada completa, el partido en la pizarra gigante, en la pizarra enorme de la alcaldía del Poder Ciudadano de Ciuna. Una para los Gigantes. Una para los Mineros. Pausa y volvemos.
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0: Bueno, señores, estamos de regreso, vamos al segundo inning. Atención, viene a batear Jordan Pavón, segundo episodio. Una para los Mineros, una para los Gigantes. 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Pavón, González y Davin. Segundo inning. 1-1 el partido. Béisbol de primera división desde el Félix Pedro Jarquín. Suelta strike cantado. Está bateando Jordan Pavón, la primera base. Es el sexto bate. Bateando a los Mineros. 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Keylon Down. Swing. Keylon Zambola. Keylon Zambola. No es Keylon Down. Keylon. La bola, 2 strike. En curva. Adentro casi lo golpea. La pedía Zambola. Lo queda viendo y le dice. No. Ok. Aquí está bateando Jordan Pavón. 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Swing y abanica. Ha ponchado a 3. Y se ha llevado a 3 de Ávila Hilton y a Pavón, Lester.
1: Efectivamente, Diego, le está cayendo esa curva de adentro hacia afuera, que hace deslucir a los bateadores del equipo de los Mineros del Caribe. El juego, una para los Mineros. Una para Celaya Central, el segundo compromiso de los Mineros del Caribe acá en el estadio. Este es
0: Félix
1: Pedro Jarquín en Muelle de los Bueyes, Diego Ortega.
0: Aquí viene a matear atención José González, información de Comercial Celedón. 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Aquí está bateando José González. En la segunda base, el séptimo bate, David González va al círculo de espera. Viene bajito, es malo. Keyron Zambola lanzando. Estamos en el episodio número 2, parte alta. Segundo inning. Y ahora, Pito, soleado por completo. Una bola. Un strike, le pido alto strike cantado el segundo. El conteo ahora es de una bola, 12 strikes. Aquí está bateando Josué González, David González esperando turno. 1-1 el juego, segundo episodio. Desde Muelle de los Bueyes. Ándale. Batazo encima de la cabeza del pitcher. Tiene que atacar ahora. El shortstop, buen bound. Castillo tira. ¡Ah! Oh, el primer avance. 6-3 la ruta, segunda out del inning. Aquí hay 2 outs en este segundo episodio. Viene a batear David González, que no lo pongan fuera. No te quedes fuera. 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Aquí viene a batear David González. ¿Y cómo cambió el clima? En la mañana era un clima impredecible, nublado, llovía, brisaba, volvía a brisar fuerte, una pelucita de gato. Y siempre que venía a defender los mineros, apretaba la lluvia, apretaba la brisa. El turno de García con Pucci estaba brisando. Después del jonrón de Pucci no volvió a brisar. ¡Ándale, hombre!

0: ¡Ándale!
1: ¡Ándale, hombre! Chiquito no eras así, paparrey, ya grande se pierde uno.
0: Como se perdió tiburón.
1: No, tiburón se... El tiburón de agua dulce.
0: Tiburón de charco.
1: Dos bolas, una estrella, aquí está batiendo David González. Segundo inning y le tiró una curva grande de Keiron Zambola. Dos bolas, dos strike, dos out. Segundo inning, segundo partido. Ahí está, dos, dos, dos, dos. Eso mismo, ándale. Mal box. Swing, abanica, pierde la bola el catcher Anthony Báez. Hacia su derecha, recupera, tira abierto, se sale. El primera base, ponche. K23, el tercer out del inning. Poncha a 4.

Cariño mío, te escribo esta carta con la ilusión de encontrarnos nuevamente, tú y yo.

Ya puntualizamos las 3 de la tarde con 58 minutos. 3 de la tarde con 58 minutos. Después de una mañana y parte de la tarde deportiva, ya estamos por acá iniciando el programa El Zarandeado de la Tarde. Todavía tenemos ahí 46 minutos para que hagamos el programa El Zarandeado de la Tarde. Recuerden que termina hasta las 4:45, así es que todavía tenemos tiempo para que hagan sus solicitudes musicales. Y ya tenemos reporte, dice... La recién casada de Antonio Aguilar, de parte de Eliezer, de aquí de Asa.

Por allí iniciábamos también con el tema musical de Los Temerarios. Después teníamos por ahí un tema de Julión Álvarez y después de Joan Sebastián.

Bueno, tenemos un aviso. Oportunidad de empleo, asados, buffet y comedor Los Primos. Necesitan un ayudante de cocina, cocineras, meseras y un trabajador para delivery con papeles legales. 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Visitarlos por ahí si están interesados en cualquiera de estas plazas que están ofertando por ahí. Asado, buffet y comedor Los Primos. Necesitan un ayudante de cocina, cocinera, mesera y un trabajador para delivery con papeles legales. O sea, que esté totalmente legal. Tenemos más reporte. Que nos dice el Guasón, regáleme la música naturalita.

Bueno, y en programación su tema musical, muchísimas gracias por reportarse. También tenemos por acá, dice, buenas tardes, regálame la música, no me hace falta tu amor. Me reporto de Asa, saludos para toda la gente que nos escucha por allá en Asa.

0: Son las 4:23.
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0: Ya puntualizamos las 4 de la tarde con 27 minutos. 4 de la tarde, 27 minutos. Por ahí estábamos arreglando un problemita técnico. Estos bajones de energía hicieron que se nos desconfigurara el programa. Estábamos por ahí componiéndolo, pero ya estamos por acá. Bueno, vamos con los reportes.
1: 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De parte de Levia Luque Centeno, para saludar a Marvin Centeno, a Eduardo Flores y a Vilma y a Joelin. Me reporto de aquí del empalme de la U.

Bueno, por ahí ya en programación el tema musical 20 mujeres hermosas. Eso me sonó a un verso. Dicen por acá, buenas tardes, regálame el tema Resbalandito de Vicente Fernández de parte de Seidin Blandón desde Madriguera.

0: tarde me pone el tema musical Rey del Monte.
1: ¿Cuál tema del Rey del Monte? Hay muchos temas que tiene el Rey del Monte.

Bueno, continuamos con los reportes. Dice, buenas tardes, regálame la música como este cabrón. O el tema... Todo lo que me gusta.

Bueno, sí, le había quedado pendiente su tema. Claro que sí, ya le vamos a poner saludos, Guasón. No tiene nombre, me está solicitando. Ya me acordé que no le puse su tema, pero una disculpita, por aquí estábamos arreglando el programa.

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0: Bienvenidos, bienvenidos y bienvenidas a un nuevo y bonito episodio de tu programa Sanando Cuerpo, Mente y Espíritu, programa espiritual para todas las personas, pero en especial para aquellas personas que están decididas y quieren cambiar el rumbo y sentido de su misma y propia vida. Como es de costumbre, quiero iniciar el programa del día de hoy dándole gracias a la energía universal por un día que nos presta a ti y a mí de vida para seguir adelante, luchando, buscando y alcanzando nuestras metas y nuestros objetivos. Si tú eres de esas personas que creen que no pueden cambiar el rumbo de su vida, de esas personas que ha buscado ayuda y no ha encontrado, si tú eres de esas personas que creen que no pueden alcanzar la cura, la sanación, de esas personas que creen que no existe la felicidad o que no pueden alcanzar la felicidad, te invito a que escuches este programa. Te invito a que te des el chance, a que te des la oportunidad de cambiar tu vida. Nada está escrito. Nada, absolutamente nada está escrito. Tú eres el conductor de tu vida. Tú eres el arquitecto de tu vida. Tú puedes cambiar, si tú quieres, de lo negativo hacia lo positivo. Tú puedes cambiar de la oscuridad a la luz, del sufrimiento a la felicidad. Pero tienes que darte el chance, tienes que darte la oportunidad de levantarte. Si estás caído, te puedes levantar. Si estás enfermo, te puedes sanar. Si estás triste, puedes alcanzar la alegría. Si estás fracasado, puedes alcanzar el éxito, la prosperidad, la abundancia. Pero tienes que darte ese chance. Tienes que buscar la ayuda correspondiente. Tienes que buscar la ayuda inteligente de una persona que sea capaz y competente, de una persona que cuente con el conocimiento, la capacidad, sabiduría y experiencia justa y necesaria para poderte orientar, ayudar, sanar y curar. Muchas personas me han visitado y me han dicho: doctor, yo he ido a X o Y lugar. Pero yo le digo: hermanito y hermanita, usted tiene que ver muy bien a dónde va a buscar ayuda. Yo no le digo que vengan solamente donde mí. Hay personas que tienen capacidad también, pero usted tiene que ver muy bien a la persona donde usted va a pedir ayuda. ¿Por qué un ciego a usted no me le puede ayudar a cruzar una calle? Usted tiene que pedir ayuda a una persona competente, capaz. Usted tiene que ver que esa persona con la que usted va a solicitar ayuda y usted supuestamente le va a ayudar, sea una persona que tenga lo que usted anda necesitando. Porque si usted está enfermo y usted va a buscar ayuda de una persona que desde que usted la ve, mira que es una persona que se mira que está enferma, entonces, ¿cómo le puede dar algo que él no tiene? Usted va a pedir ayuda para felicidad, para el amor, y usted mira que esa persona es una persona amargada, es una persona que no tiene felicidad en su mente, en su corazón. Entonces, ¿cómo le puede dar esa persona a usted felicidad? ¿Cómo le puede ayudar a usted? ¿Cómo le puede orientar? Entonces usted tiene que ver muy bien dónde usted va a solicitar ayuda, dónde usted va a pedir la ayuda inteligente. Por eso, mi estimado amigo, mi estimado hermano y hermana, a usted le digo: si usted está pasando, o un familiar de usted o una persona conocida está pasando por algún problema, situación o enfermedad de la cual no ha podido salir adelante, no dude en visitarme, no dude en recomendarme, no dude en pasar una consulta con un experto de verdad, con su amigo, con su hermano, el doctor Freddy Martín Hernández. 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A como dice el dicho, para muestra un botón. A continuación vamos a escuchar un testimonio de una de tantas personas que se ha curado, se ha sanado con este servidor. Vamos a escuchar el testimonio de una persona que ya había andado buscando ayuda en otros lugares y no me le habían podido ayudar, no me le habían podido colaborar. Entonces a ti, hermano y hermana de esta fiel sintonía, te invito a que no te des por vencido, a que sigas adelante buscando tu cura, buscando tu alegría, buscando tu felicidad, buscando tu prosperidad. No te des por vencido. Muchas veces Dios pone sus mejores batallas a sus mejores guerreros. Así que tú no te des por vencido, date un chance y busca la felicidad, busca la salud. Vamos sin más preámbulo a escuchar este testimonio.
1: Buenos días, hermana, regáleme su nombre y el testimonio que nos va a dar el día de hoy.
2: Mi nombre es Anielka María Vanega Espinosa. Sinceramente, estaba siendo ultrajada por la maldad, pero hoy le doy gracias al Señor de que puedo salir victoriosa. Anduve en partes donde ni tan siquiera hicieron nada por mí, más bien trataron de abusar de mí. Me pasaron tantas cosas de que sí, hoy me siento capaz de decirles el sí, porque anteriormente estaba metida que solo decía no y no, y pero ahora le doy gracias al Señor de que soy liberada en el nombre de Dios y del hermano Freddy. Me dio su apoyo y gracias al Señor hoy puedo ser liberada. Hoy me siento tranquila. No tengo palabras para decir más, pero gracias al Señor, le doy gracias a Dios y al hermano Freddy. Terriblemente mi cuerpo tenía una de esas cosas que le dicen
1: un gusano negro, cabeza roja.
2: Horrible de viaje fue eso para mí, pero hoy me siento en victoria y con la ayuda de Dios y la del hermano Freddy, hoy sí pude, porque nunca habían hecho nada por mí, gasté platales y nunca hicieron nada por mí, pero hoy con el gran poder de Dios y la ayuda del hermano Freddy, estoy liberada, gracias al Señor.
1: Amén, hermana, que Dios me la bendiga.
3: Las enfermedades día a día atacan tu vida, la vida de tus seres queridos. ¡Cuidado! 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
0: Así es, hermano y hermana de esta fiel sintonía. Debemos de tener cuidado, debemos de preocuparnos por nosotros mismos, debemos de querernos, respetarnos, tener pensamientos positivos para salir adelante. Recordá que la envidia y la maldad no tienen aplazamiento. Lamentablemente en este mundo hay personas inescrupulosas que no se tocan el corazón a la hora de meterse a un cementerio, a rasgar huesos de difuntos para hacer daño, agarrar agua de floreros de difuntos para hacer brujerías, para hacer cochinadas. Hay personas, porque lo digo con conocimiento de causa, que no se tocan el corazón a la hora de meterse a un cementerio, a levantar lápices muertos y posteriormente a ser preparados para provocar daño, maldad y destrucción, incluso hasta a los mismos familiares. Es triste decir eso, que incluso hasta entre los mismos familiares se desean odio, fracaso y destrucción. Entonces usted, hermano, si usted se siente mal, se siente distraído, se siente decaído, se siente frustrado, que no avanza, que las cosas no me le marchan bien, que me le dan dolores raros, que siente dolores raros, que mira sombra, no pierda el tiempo, no permita que el agua me le llegue al cuello y busque la ayuda correspondiente, la ayuda inteligente con su amigo, con su hermano, el doctor Freddy Martín Hernández. Recuerde que yo he curado y he sanado lo que otros no han logrado, así como lo acaba de escuchar. Yo soy respetuoso de la ciencia médica, pero hay cochinadas, brujerías que las disfrazan de enfermedades, pero en realidad lo que son es brujerías, cochinadas. Así que yo lo invito a que usted se dé el chance, la oportunidad de vivir en paz, tranquilidad y felicidad con los suyos, con su familia, que es lo más importante que tenemos en esta vida. Sin más preámbulo, vamos a pasar inmediatamente al segmento de contestación de texto. Y el primer mensaje de texto seleccionado y favorecido para el día de hoy dice de la siguiente manera: hola, hermano Freddy, quiero que me diga si puedo recuperar a mi esposo. Él se llama, acá sale el nombre, pero por respeto y por ética profesional, solo voy a dar las iniciales, MLE. Él es nacido el 602 de... Tiene 39 años. Obviamente, entonces, él nació en el 81. Yo me llamo, sale el nombre también, solamente voy a dar sus iniciales, ELC. Mujer triste y sola. Vivo en Mongallo. Ok, mujer que se describe con el seudónimo de Triste y Sola, que me escribe desde Mongallo, al pan pan y al vino vino. Escúcheme bien, ponga atención, mi estimada amiga, mi estimada hermana. Usted ya tiene rato de estar sola. Obviamente que él no va a regresar. Tengo dos opciones para usted. Uno, sigue esperando de brazos cruzados, esperando que siga pasando el tiempo, se haga más vieja y siga sufriendo. La segunda opción que le doy es que lo recupere. ¿Qué significa que lo recupere? Que busque la ayuda correspondiente, que busque una ayuda inteligente. Yo cuento con distintos secretos, con distintos amuletos y talismanes para el amor. Así que usted está sola y sigue esperando porque usted quiere. Usted ya sabe dónde me puede encontrar, usted sabe dónde estoy ubicado, así que yo le invito a que no siga sufriendo y que no siga de brazos cruzados, porque lo único que cae del cielo es agua. Así que busque sus chinelas, sus zapatos, y aquí le espero para poderle ayudar, para poderle colaborar. 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Hola, doctor Freddy. Quiero que me diga por qué me va mal en el trabajo, cuando a otras personas le va bien. Quiero que me diga qué está pasando conmigo. Le escribo de acá de Ciuna. Mis iniciales son DNN. Mi fecha de nacimiento 1606 de 1996. Muy bien, joven que me escribe de acá de Ciuna. Tengo a bien comunicarle, mi estimado amigo, mi estimado hermano, que usted lo que necesita es un amuleto, un talismán. Usted no tiene liga, usted no tiene maldad. Lo que usted necesita es calibrar sus energías, enfocarla en lo positivo y portar un amuleto talismán que me le traiga más suerte. Usted acá en el mensaje no me lo dice, pero usted se dedica al trabajo que le dicen Wiri Cero. Y usted se desespera cuando a otros compañeros le va bien y a usted le va mal. Lo que usted no sabe es que sus otros compañeros cargan amuletos, cargan talismanes para atraer mayor suerte. Entonces, lo que a usted le recomiendo es hacerse acreedor, hacerse portador de un amuleto talismán para que incremente su suerte. Pero usted, hermano, pierda cuidado, que usted no ha sido víctima de daño, no ha sido víctima de hechizo, no ha sido víctima de brujería. Usted lo que necesita es un amuleto talismán para que le atraiga mayor suerte de la que usted quiere. De esta manera, mis estimados amigos, mis estimados hermanos, estamos llegando una vez más al final de tu bonito y gustado programa Sanando Cuerpo, Mente y Espíritu, invitándote a que nos escuches todos los días a esta misma hora por esta misma radioemisora. Que Dios te guarde, te proteja y te bendiga. Namaste.

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1: A pesar de que nuestro planeta tiene el nombre de Tierra, lo cierto es que hay mucha más agua que tierra. Los océanos de todo el mundo cubren el 70% del planeta, o sea que por cada 3 partes de tierra hay 7 de agua. Esta enorme cantidad de agua siempre ha inspirado respeto a las personas desde tiempos muy antiguos. Los seres humanos siempre se han maravillado ante la fuerza y la belleza del mar. Y no es para menos. Lo que se ha logrado descubrir sobre los océanos es tan grandioso que solo se puede explicar por el poder de Dios.
2: Cuando nuestro planeta se formó, hace unos 6,000 millones de años, era solo una inmensa nube de gases calientísima. Después de millones de años, el planeta se fue compactando, juntándose y volviéndose sólido. Al irse enfriando, se formó como una especie de cáscara dura de piedra y otros materiales, pero por dentro seguía muy caliente. Se formaron gases que empujaban la cáscara hacia arriba con mucha fuerza, hasta que lograron rajarla en algunos lados. Por ahí salían esos gases y empezaron a formar las nubes. Poco a poco, las nubes se fueron haciendo más y más espesas, y después cayeron los primeros aguaceros.
1: Como la tierra seguía muy caliente, el agua que caía se evaporaba inmediatamente y volvía a formar nubes. El agua continuó cayendo y evaporándose durante millones de años, pero después la tierra se enfrió lo suficiente para permitir que el agua corriera y se acumulara en los enormes huecos que había en la superficie. Se tomó millones de años juntar el agua suficiente para formar los océanos. En ese entonces ya existía la tierra, las nubes y los océanos, pero no había aparecido la vida en nuestro planeta. Se cree que el primer ser vivo apareció en el mar hace unos 2,000 millones de años. Al principio eran seres pequeñísimos, tanto plantas como animales, pero con el paso del tiempo fueron surgiendo nuevas especies de plantas y animales más grandes y desarrollados.
2: Luego de millones de años, algunas de estas especies aprendieron a vivir sobre la Tierra y empezaron a crecer y multiplicarse. Por los estudios que se han hecho, se cree que todas las plantas y los animales que conocemos vienen del mar. Por eso, se dice que los océanos son la cuna de la vida, porque allí fue donde Dios inició la vida en nuestro planeta. Quizás por esta razón, las personas siempre se han interesado en el mar. Desde la antigüedad, los pueblos que vivían cerca del mar lo aprovecharon para obtener alimento y lo usaban como medio de transporte. Pero como no tenían forma de explorarlo y conocerlo mejor, imaginaron gran cantidad de historia y leyendas sobre el océano.
1: Creían, por ejemplo, que el mar terminaba en alguna parte y que al

0: científicos de todo el mundo. Es más, existe una ciencia llamada oceanografía, que se dedica solo al estudio de los océanos. Los científicos están de acuerdo en que todavía falta muchísimo por descubrir y aprender de los océanos. Aún hay grandes misterios que no se pueden explicar y que con seguridad no llenarán de asombro cuando la ciencia logre por fin comprenderlo.
1: Pero a pesar de que aún nos falta tanto por descubrir, con lo que ya sabemos de los océanos, se podrían llenar libros y libros de información. Vamos a contarles un poco sobre algunos de los datos más interesantes que se conocen. Como ya dijimos, los océanos cubren un 70% de la superficie, o sea, las 2/3 partes de la Tierra. Las personas le han dado diferentes nombres según la zona donde se encuentren: el Océano Pacífico, el Océano Atlántico, el Océano Índico y el Océano Ártico.
0: El Océano Pacífico es el más grande de todos. Mide más de 165 millones de kilómetros cuadrados. Es tan grande que el continente americano cabría 4 veces y media en él. El Océano Atlántico, que es el segundo en extensión, es apenas la mitad de grande que el Pacífico. El Índico es aún más pequeño, y el Océano Ártico es el más pequeño de todos. Hace años se creía que el fondo del mar era plano, pero cuando construyeron aparatos que permitieron estudiar el fondo, se descubrió que había grandes cordilleras con cerros muy altos, lo mismo que precipicios y huecos profundísimos.
1: También descubrieron que había superficies planas, como grandes llanuras y cantidad de volcanes, algunos activos y otros apagados. La mayor profundidad que se conoce se encuentra en el Océano Pacífico y se llama la Fosa de las Marianas. En su parte más profunda, la fosa mide casi 11.000 metros, lo que significa que si se sumergiera allí el Monte Everest, la montaña más alta de la Tierra, se taparía completamente y aún quedarían más de 2.000 metros de agua. Todo el océano es impresionante. Se sabe, por ejemplo, que el agua del mar contiene al menos 63 elementos disueltos en ella. Los más abundantes son el oxígeno, el hidrógeno, el cloro y el sodio. También hay hierro, zinc, plata, oro, mercurio y muchos más.

0: El agua no era salada, pero con el tiempo los ríos han ido acarreando poquitos de sal de las piedras y de las rocas de la tierra y los han llevado al mar. Como el agua se evapora y la sal no, cada día el océano se vuelve un poquito más salado. Se calcula que si se pudiera sacar toda la sal del mar y se extendiera sobre los continentes, toda la tierra firme quedaría cubierta por una capa de sal de 150 metros de altura. Otra cosa interesante del océano es la cantidad de vida que hay en él. Es imposible calcular cuántas especies de plantas y animales existen, ya que los científicos continúan descubriendo nuevas especies conforme van conociendo y explorando distintas partes del océano.
1: Todas las plantas y la gran mayoría de los animales, como los peces, moluscos, gusanos marinos, ballenas, cangrejos y tantos otros, viven en aguas poco profundas. Casi toda la vida marina se encuentra entre la costa y donde el mar llega a unos 200 metros de profundidad. Esto se debe a que después de esa profundidad ya no se ve la luz del sol. Las plantas del mar, al igual que las de la tierra, necesitan de la luz del sol para sobrevivir. Muchos peces y animales marinos se alimentan de estas plantas y, por lo tanto, tampoco pueden vivir lejos de ellas. Más profundo de 200 metros, empiezan a disminuir las especies de animales que pueden sobrevivir. Pero lo interesante es que siempre hay unas que logran adaptarse a la oscuridad, al frío y a la escasez de alimento que hay en esas profundidades.
0: Los científicos quedaron asombrados cuando descubrieron que había vida incluso en los huecos más profundos del océano. Para llegar hasta allí, se necesita una nave especial llamada batiscafo. Esta nave tiene que ser muy resistente, pues a esas profundidades el peso del agua es tanto que aplastaría fácilmente cualquier nave corriente. Además, como ahí no llega ni un poquito de luz, la oscuridad es total y el batiscafo tiene que llevar luces muy fuertes para poder ver.
1: Los científicos que han ido a lo más profundo del océano en esta nave han tomado fotografías de los peces y animales que encuentran para poder mostrarlos a otros científicos y a todo el mundo. Lamentablemente no se pueden capturar estos peces y animales y llevarlos a la superficie, debido a que sus cuerpos están acostumbrados al enorme peso del agua, a esa enorme presión, y si se sacan de allí, se hinchan y explotan como si fuera un globo. Es una lástima que estos peces de las profundidades no puedan sacarse, pues son realmente lindos.
0: Muchos de ellos tienen bocas enormes y estómagos que pueden estirarse hasta el doble de su tamaño. Esto se debe a que la comida es escasa, y si un pez encuentra algo que comer, se lo come todo, aunque sea mucho más grande que su propio cuerpo. De esta forma, almacenan comida y energía para sobrevivir mucho tiempo, hasta que encuentran otra cosa.
1: Algunos de estos peces tienen luz propia y unos ojos muy grandes que les permiten ver algo en la oscuridad. Sin embargo, la mayoría de los animales de estas profundidades son ciegos, pues en realidad los ojos no les servirían de nada en tanta oscuridad. Es muy poco lo que se sabe acerca de las grandes profundidades del océano, de estos animales y en general, debido a que es difícil explorarlo y ver lo que sucede alrededor. Por eso los científicos están convencidos de que todavía faltan muchas cosas por descubrir.
0: Los océanos son indispensables para la vida. Gracias a ellos, tenemos tanta agua dulce en la Tierra. Cada día, el sol evapora grandes cantidades de agua del mar. Luego, esa agua forma las nubes y caen como lluvia. Después corre por los ríos y regresa al mar. Por eso, el agua no se termina en la tierra, pero además, los océanos son fuente de riqueza y alimento para las personas. Del mar se sacan minerales como el magnesio, que es muy importante para la fabricación de aviones, y el yodo, que tanto se usa en medicinas. También saca cobre y uranio y muchas otras cosas.

0: Hoy en día, gran parte del petróleo que se utiliza en el mundo viene de yacimientos en el fondo del mar. Lo mismo sucede con el gas y el carbón mineral. Pero el beneficio más grande que el océano nos da es la cantidad de alimento. Siempre el hombre ha aprovechado el mar para obtener alimento. Sin embargo, como la carne de pescado se descompone con facilidad, solo se podía consumir fresco y en zonas cercanas a la costa. Cuando se descubrió cómo conservar el pescado, ya sea seco o salado, aumentó un poco más su consumo. Pero seguía siendo poco en comparación con el consumo de productos animales de la tierra.
1: Luego, con la invención de la refrigeración, el consumo aumentó todavía más y se extendió a zonas alejadas del mar. A pesar de la refrigeración y de los productos enlatados, se calcula que el pescado y todos los otros alimentos marinos, como camarones, langostas, mejillones y tantos más, representan menos de la décima parte de los alimentos que se consumen en todo el mundo. Por supuesto, que en las ciudades que están cerca del mar se come mucho pescado y mariscos, pero en otras regiones alejadas casi nunca se consume.
0: Los científicos creen que cada día se hace más importante que conozcamos y sepamos aprovechar la riqueza de alimentos de los océanos. La población del mundo crece rápidamente y cada vez es más difícil producir en la Tierra alimento suficiente para todos. Además, no se trata de producir comida, sino también de que ésta tenga suficientes proteínas y vitaminas para que las personas estén bien alimentadas. Si pensamos que en nuestro planeta hay mucho más agua que tierra, nos damos cuenta de que es importantísimo obtener el mayor provecho posible de los océanos. Además, el mar es muy productivo. Es posible sacar mayor cantidad de alimento de una hectárea de mar que de una hectárea de tierra.
1: Hasta el momento, las personas lo único que han hecho es pescar los peces y los animales marinos para alimentarse. Sin embargo, pescar irresponsablemente y sin control puede llegar a acabar la vida marina en algunas regiones y poner en peligro las especies que más se pescan. Por esta razón, los científicos que se han dedicado a estudiar los océanos como fuente de alimento han empezado a desarrollar proyectos para criar peces y mariscos en cultiverio, algo así como granjas marinas, donde se críen peces para ser utilizados como alimento.
0: Lo mismo están haciendo con las plantas marinas llamadas algas. Se ha descubierto que las algas tienen muchísimo valor alimenticio. Además, crecen rápido y no necesitan casi ningún cuidado. Hoy en día, ya en algunos países, se usan algas para fabricar productos como helados y pudines. También se consiguen algas para comerlas como verdura. Los científicos continúan investigando de qué otras formas las pueden aprovechar. Otra gran fuente de alimento que se está estudiando es un animalito parecido al camarón y que se llama krill. Los krilles viven en aguas frías como las que hay en los océanos cerca de los polos. Tienen la ventaja de que se reproducen en gran cantidad y con mucha rapidez y tienen muy buen sabor.
1: Si se crían adecuadamente, los kriles podrían proporcionar alimento a gran parte de la población del mundo. El océano es muy generoso con sus riquezas, y si aprendemos a utilizarlos con cuidado, pueden durarnos para siempre. Por eso, cada día hay más gente preocupada por evitar que se contamine el mar y que se pesque sin control. Para proteger las especies, solo se deben pescar los animales adultos. Las crías deben dejarse para que puedan reproducirse y mantener esa clase de animales.
0: Por fortuna, muchos de los países que se dedican a la pesca, como Japón, Estados Unidos, Canadá, Rusia y algunos otros, ya han empezado a preocuparse por los mares y están trabajando en hacer granjas de mar para criar mariscos y pescados, como camarones, langostas y ostras. Además, han hecho leyes para proteger a las especies que están en peligro de acabarse. Los países de todo el mundo saben que dependen del mar y han tomado conciencia del peligro que significa contaminar sus aguas. Poco a poco van apareciendo nuevas leyes para disminuir este problema.
1: El maravilloso océano, esos maravillosos mares que Dios creó para beneficio del hombre, continuarán ofreciéndonos sus riquezas sin fin. Lo único que necesitamos es aprender a utilizar sus recursos con responsabilidad, respeto y con cariño.
2: Y así llegamos al final del programa de hoy. Envíenos sus preguntas al apartado 2948-1000 San José, Costa Rica. También pueden enviarnos sus preguntas al correo electrónico icq@icq.org o encuéntrenos en Facebook como Oigamos la Respuesta o llámenos por teléfono código de área 506 números 2225-5238 o 2225-5338. Recuerde que comprender lo comprensible es un derecho humano.

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